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4: ¡Eva, buenos días! ¿Qué tal? ¡Feliz lunes! ¡Feliz lunes 13! ¡Uy, supersticioso! ¡Bienvenidos al vacilón de la mañana! ¡Listo para joder desde ahora hasta las 8! ¡Vamos prendiendo! Mañana friolenta, qué rico estuvo hoy la madrugada, deliciosa estuvo esa madrugada. Ay, ay, ay, sin ganas de querer uno ponerse de pie, pero nada. Las garanas, las deudas, a uno lo hace pues que se ponga de pie. Totalmente, buenos días, ¿para dónde van? ¿De dónde vienen? Quiero pasar lista para todos aquellos que resistieron al fin de semana. Quiero pasar lista, quiero que me digan presente en la mañana. Quiero saber cuánto sobrevivieron al fin de semana.
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4: ¡Vacilón de la mañana! ¿Cuánto resistieron? ¿Cuánto sobrevivieron al fin de semana? Tírame por el WhatsApp 7676-8271 con el titilir. Voy a cubrir hoy, mañana y el miércoles. Y el jueves, el Papá Negro estará de regreso, ¿eh? Estará de regreso. Por la mañana tempranito. 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
5: ¿Qué pasa? Buenos días, mi carnalito.
4: Amén.
5: Regálame una rola, perro.
4: Vamos.
5: Regálame una cita vos con Don Miguelo. Dale, que estamos en vivo.
4: Una cita.
5: Una cita, Don Miguelo, Chilín y yo. Dale, que estamos en vivo.
4: Dale, dame ver cuál es esa, una cita.
6: Buenos días.
4: ¿Qué onda?
6: Yo estoy en vivo aquí dos semanas. Dale, que estamos en vivo.
4: Buenos días, quiero mis buenos días.
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4: Yo quiero mis buenos días. Yo no quiero gente maleducada, al contrario, gente educada, gente que le dieron buenos valores, gente que fueron al colegio. Esos buenos días son los que yo necesito para arrancar prendido. Desde ahora y hasta las 8 con el vacilón de la mañana.
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1: Las 5 y 16 minutos.
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0: es el vacilón, el vacilón. ¡Ya llegó! Y yo sigo pidiendo mi buenos días de hoy, lunes 13. ¡Uy! ¡Cuidado, cuidado! ¡Ay! ¡Cuidado! ¡Uy! ¡Ay, mi café!
1: Buenos días, buenos días.
0: ¿Qué pasó?
1: En este inicio de semana.
0: Gracias,
1: sí,
0: mi amor.
1: Tono,
0: amén.
1: Todavía en Managua, Nicaragua, estamos en vivo.
0: En vivo, en vivo, en vivo, en vivo. Mis buenos días, mis buenos días.
2: Buenos días.
0: ¿Qué pasa?
2: ¿Cómo naciste? Bendecido día, loco. Bendecido lunes, inicio de semana.
0: Amén.
2: ¿Qué onda? Hacemos hoy.
0: Hoy vamos a ver.
2: Vamos a armar la jodera.
0: Estamos
2: en vivo.
0: En vivo, en vivo.
3: Buenos días.
0: Ay.
3: Desde la mañana y cuando ponemos el vacilón.
0: Ay, se jode todo.
3: Va jalando. Una de Don Omar, sexy robótica.
0: Sexy robótica, bien de una vez. Mi buenos días acá en el vacilón. Los buenos días. Al menos que eran pocos los que daban buenos días aquí. Estoy comprobando a ver si es cierto que son maleducados algunos acá.
4: Tilín, buenos días.
0: Buenas. Ay, ay, ay. Ay, qué rico. ¡Qué sabroso! Listo para seguir jodiendo.
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0: Las 5 con 25 minutos.
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0: Honduras a las 5:30. Salud a los que ya se están bañando, lavándose la cara y el mono no. En este lunes, lunes 13, lunes supersticioso, lunes 13. Hoy todo el mundo cuidado con los gatos negros, cuidado con la escalera, cuidado con abrir sombrilla dentro de la casa. ¿Qué sabe la loca? ¿Qué sabe la loca de susto? ¿Qué sabe esa loca de susto? Bueno, como hoy es el lunes, el día más difícil de la semana, yo quiero saber lo que son Team Café y lo que son Team Desayuno.
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0: Lo vamos a hacer mediante bonito de emoji. Si usted es Team Desayuno, me envía un emoji de desayuno. Si sos Team Café, mándame un Team ahí, un emoji de cafecito. Y ya, listo. Vamos a ponerlo interactivo en este lunes.
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0: Lo que son Team Café, ese es su desayuno con un cafecito de ahí hasta las 12. Y algunos otros no, prefieren obviamente y 100% un buen desayuno. Un buen gallo pintazo, de eso bien, bien fritito, una tortillita, una guadita, quesito, acompañadito ahí con unos huevitos rancheros. ¡Ay, dio hambre ya, Dios mío! ¡Ya me dio hambre! Así que mediante un emoji, Team Café, o ustedes son Team Desayuno.
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0: Lo que se disfrutan su desayuno a su gusto, a su antojo. Cafecito. ¿Con cuánto? Disfruta, dice Eddie. No, es serio. Eso da más hambre. El gato tiene desayuno. Eso da hambre. Cafecito. A lo buen Nica, cafecito con pan y listo. Listo para la caminata de hoy. Listo para la caminada, para la camellada. Bestial, bestial. Team Café o Team Desayuno. Hay alguno que... Ahí llegó el té. Team Cafecito. Team Cafecito. Hay alguno que le gusta el Corflay con la leche adentro. Le encanta con la leche adentro. Del Corflay, del Corflay. ¿Qué dice Antonio? Team Cafecito. Team Café, dice Lucho González. Hoy... mediante un emoji. ¿Ustedes son Team Café o son Team Desayuno?
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0: ¡Qué rico! Ahí viene Kelvin con su desayuno, Team Desayuno. Yo soy Team Café Full. ¡Señor, el café! Con un pan enmantequillado. ¡Qué rico! ¡Buenos días para Darwin Mena! ¡Team Desayuno, Team Desayuno! Desayuno.
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0: Dale, buenos días, Tilín. Bendiciones, bendiciones, hermano. Dios te bendiga grandemente. Feliz inicio de semana, pues. Estamos en vivo.
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0: 5:37.
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Las 5:40.

0: ¡Llegamos, llegamos, llegamos, llegamos, llegamos, llegamos! ¡Llegamos! Faltan 19 minutos para las 6. Para las 6. Para... Si usted no sabe español, vaya a estudiar, vaya a estudiar. Falta para las 6. Falta para las 6, 19. Bueno, vamos a chequear cuánto andan despiertos esta mañana porque llegó momento de jugar en esta mañana. ¿Cuánto en realidad andan despierto? Este jueguito se llama La Adivinanza del Vacilón. Tienen que adivinar, obviamente va a quedar la redundancia, la adivinanza. Adivinanza que es correcta, adivinanza que vamos avanzando. Mientras cada vez ustedes van avanzando, más fuerte se va a poner la adivinanza, ¿ok? Así lo vamos a hacer para despertar esas neuronas, para despertar esa cuerpa, digo la otra. No importa si la respuesta es correcta, lo importante es participar y que empiecen ustedes el día heavy, heavy, como tiene que ser, ¿ok? Así que aquí va la primera adivinanza. A ver cuánto, los que están despiertos nada más. La primera adivinanza dice así: tiene agujas, pero no pincha. No cose, pero siempre da la hora. ¿Qué es? Ahí está, la adivinanza del vacilón. ¿Cuál es? Dame la adivinanza. La respuesta correcta es por aquí.
1: Es el reloj, tío.
0: ¡El reloj! Chalo, está despierto desde las 2 de la mañana, ¿eh? El crimen nunca duerme. Vamos a la siguiente. Siguiente adivinanza. Se está poniendo. Se va a poner difícil cada vez más. Ahí va. Mientras más seca está, más mojada. Ah, no. Mientras más seca está, más moja. ¿Qué es? Ahí está, segunda adivinanza del vacilón. Vámonos por el WhatsApp.
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0: Ahí está, entre... ¿Cómo es la cosa? Entre más seca está, más moja. ¿Qué es?
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0: Ahí está, ahí está, ahí está.
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0: ¿Cuál es la respuesta?
1: La toalla.
0: ¡La toalla! Y no sanitaria, ¿eh? Y no sanitaria. Eso es. Llevamos 2 de 2, ¿eh? Está bueno. Vámonos. Siguiente adivinanza. La adivinanza del vacilón. Tiene dientes, pero no come. ¿Qué es? Ahí está, tercera adivinanza. La estamos poniendo difícil cada vez más. Tiene dientes, pero no come. ¡Maldita sea! ¡Vámonos! Tercera adivinanza.
3: ¿Y?
0: ¿El qué? ¿El qué?
3: El peine.
0: ¡El peine, correcto! Ustedes andan más despiertos que yo, ¿eh? Ustedes andan más despiertos que yo. Siguiente adivinanza. Damas y caballeros, dice así: sube y baja todos los días, pero nunca se cansa. ¿Qué es? La adivinanza, esa está difícil, ya se lo dije. 4, llevamos 3 de 3. La cuarta: sube y baja todos los días, pero nunca se cansa. ¿Qué es?
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0: Está difícil esa.
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0: Está difícil esa. Te lo aseguro que está difícil. A ver qué dice el pueblo.
1: El ascensor, Tilly.
0: No, señor. Uy, íbamos 3 de 3. No, no, no, no. Sube y baja. Sube y baja todos los días, pero nunca se cansa.
4: El ascensor.
0: No, señor. No es el ascensor. No. No es el ascensor. ¿Qué es, Bam Bam?
1: ¡El sol!
0: Damas y caballeros, tenemos un ganador. Y sí, señor, es el sol.
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0: 5:48.
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1: ¡Qué claro que era! ¡Rolling, rolling, rolling, rolling, rolling! ¡Rolling, rolling, qué claro! 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Para que estén muy pendientes a la llegada de la unidad móvil y todo el equipo de Canal 2. 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Para 7 minutitos, casi son las 6 de la mañana. Ya saben que por ahí viene equipazo completo a las 6 de la mañana. Por ende, vamos a cerrar con un último jueguito porque lo sentí que andan despiertos. Pero como yo soy un tipo que me encanta ponerlos a prueba, vamos a jugar a que quien repita se acaba el segmento. Hoy es lunes, todo el día, y lunes 13. Vamos a jugar con la letra L, con países que empiecen con la letra L. Que comienzan con la letra L. Si yo digo, puede que acabemos rápido. Así que mejor los espero a ustedes.
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1: Países que empiecen con la letra L. ¿Cómo que Londres? ¿Cómo que Londres? Londres es como la capital. No sea bárbaro. A ver, que comience con la letra L.
2: Lituania.
1: Lituania, correcto. Eliminamos Lituania.
2: Luxemburgo.
1: Luxemburgo, déjame chequear Luxemburgo. Es correcto. Si repiten, ya cerramos el segmento. Si repiten, cerramos el segmento.
2: Liberia.
1: Liberia, está Liberia. Es correcto, está Liberia. Países con la letra L.
3: Lima,
1: a ver si está Lima por este lado. Lima. Lima, maldito perro, no está Lima. Lima es la capital de Perú, ¿no? O algo así. A ver.
2: Laos,
1: es correcto. Pensé que nunca iban a decir algo así. Correcto, Laos. Laos está por ahí. Ya dijimos qué. Laos, ya dijimos Luxemburgo.

0: Libia. Hay una por ahí, también, que más o menos se parece a esa Libia. Países con la letra L.
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0: Para que sepan, nada más son 9, nada más. Solo son 9. Y no se vale googlear, perros. No se vale googlear. Hay que demostrar el... ¿Cómo, qué era lo que estudiamos antes? Estudios sociales. Hay que estudiar bien estudios sociales. Para que sepa. ¡Vámonos!
2: Letonia, Filín. Letonia.
0: Letonia. ¡Es correcto! ¡Letonia! Ahí estaba Letonia. Maldito, ¿cómo que va a ser? Va a decir Lima este, no te digo.
3: Lituania, Lituania.
0: Lituania, Lituania. Es correcto. No, no lo habíamos repetido ya esa de Lituania. A ver.
4: Luxemburgo.
0: ¿Qué?
4: Lituania.
0: ¡Ay! ¡Perdimos! ¡Se acabó el segmento! ¡Maldita sea!
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2: Las 6:02.
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0: Las 6:05.
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Pura calma.

0: pago, maldita sea.
1: De rodillas, de rodillas.
2: ¡Felia, Payito!
0: ¡Paguen!
3: 13, ¿verdad?
1: Ya, 13 y ya. Todo el día, maldita sea.
3: De rodillas, pero aquí vamos. Falta mañana todavía.
0: Oí la loca, lunes 13, es supersticioso.
2: Es los martes.
0: Te pica el martes a vos, chavala.
3: Lunes 3, iniciando semana, imagínate vos.
0: ¡Claro! Hay que preguntarle a ChatGPT.
2: Sí, preguntarle.
0: Ya le voy a preguntar. Lunes 13.
2: Mientras vos le preguntás, hoy es Día Mundial del Rock. Saludos para
3: el rock.
2: Oye. El Ibaqueano.
3: Yo soy rockero.
0: El Ibaqueano. ¿Cómo no?
2: Día. También. Día Internacional del Sarcoma.
0: Del sarcoma, eso es una enfermedad.
2: Sí, una enfermedad, de hecho. Hey. Ya les voy a decir que es un tipo de cáncer.
0: ¡Cáncer!
2: Sí, pero es poco frecuente, caracterizado por un tumor maligno que se localiza en los huesos.
0: Ay, ay, ay.
2: Y los tejidos blandos.
0: Hay que cuidarse, hombre, la vida. Para eso, hoy lunes también vamos a tener vamos a hablar sobre salud con nuestros amigos de Clínica Salud para el Mundo. Adelante.
2: Y también Día Internacional del Director de Orquesta.
0: El director de orquesta.
2: Saludos para el que dirigió el concierto de Yandel, pues.
0: Ok, perfecto.
2: Día Internacional.
3: La camarada, no me equivoco.
2: Ajá.
0: Caballo
2: Internacional del Trastorno por Déficit de Atención, o sea, Zeta, Tilín.
0: Las mujeres.
2: No.
0: Las mujeres que están pidiendo.
2: El hombre.
0: La mujer anda pidiendo atención todo el rato.
2: Mentira. Déficit de atención, o sea, y de retención. O sea, vos me decís algo de rato y no puedo retener.
3: Retención.
0: Yo creo que vos andas más perdida.
2: No, mentira.
0: Lee el concepto de lo que te está diciendo ahí. Yo no creo que sea eso.
2: A ver, dice: el trastorno por déficit de atención es un trastorno del neurodesarrollo vinculado a factores genéticos que afecta el desarrollo emocional, cognitivo, conductual y social de niños y jóvenes.
0: Te estoy diciendo, no es eso lo que estás diciendo de retentiva.
2: A la edad adulta, no he terminado de leer Animalito, la creación
3: Dios
2: de Dios.
3: Dios mío.
2: Y genera alteraciones en su conducta, caracterizada por los siguientes aspectos. Dice que es hiperactivo, impulsivo y que no pone atención.
0: Es eso, es quien busca atención de los demás.
3: Sí.
0: Es que llama la atención para, por ejemplo, los niños hacen una caballada para llamar la atención de papá y de mamá. Los adultos, las mujeres se ponen a llorar, hacen show, hacen drama para llamar la atención del marido.
2: Y sí que le llamo. Pero bueno, no es el punto aquí.
0: ¿Y cuál es? Ve, te estoy diciendo.
3: Y entonces
0: estoy diciendo.
2: El punto es que es un déficit de atención que el hombre no tiene, de hecho.
0: Ok.
2: ¿Por qué crees que querían hacer el operativo este de, ¿se acuerdan? Alexa. Alexa tal cosa, iban a hacer Alexander. Pero le tenías que repetir 1000 veces porque no pone atención.
0: ¿Qué?
2: Como el hombre. Ya sabes, mientras que Alexa una vez le decís y te hace caso, pero el Alexander jamás te va a hacer
0: caso. Bueno, a Siri también le pasa lo mismo. Yo le a veces, Siri, dame cuál es el clima de hoy. Disculpa, no te entiendo, maldita.
2: Porque tal vez vos hablas demasiado rápido para ella.
0: Yo ya sé cómo hablarle. Ya sé cómo hablarle.
2: Mentira.
0: Siri. Aló, hey Siri. ¿Cuál que no sé qué? Despacio le hablo. Yo te entiendo.
2: Ah.
0: No, sí.
2: Igual una mujer. Que te he visto aquí parece matraca.
0: Es que es diferente.
2: Por eso aquella jamás te va a entender.
0: Es diferente.
3: Alexander y Alexa.
2: Sí, por eso no le hicieron Alexander. ¿Vos querés estar repitiendo lo mismo? No, hombre.
3: Oye,
2: qué pereza. Por eso no lo hicieron, porque es un hombre.
3: Y las dos, ¿verdad? Son femeninas.
0: Sí, pero vos le preguntás, yo no sé, yo no soy ni hombre ni mujer.
3: Marimacha.
0: Marimacha.
2: Sí. Y dos bandos.
0: Es correcto.
2: ¿Qué va a saber la inteligencia artificial de lo que es o qué?
0: Bueno, vos sabes que uno crece con tiene la duda y pregunta. ¿Vos sos hombre? ¿Vos sos mujer? O algo
3: sobre
0: el estilo.
3: Sí, pregunta curiosa.
0: Claro, y ella no sé decirte nada. Como por ejemplo, ¿existe Dios? Le pregunta. ¿Y qué dice que quería? Comienza
3: ¿cuál a tirar es tu código? Chorro. Le pregunta.
0: Ajá. En esta red de crédito, dame tu PIN. Y ya. Coronar.
2: Oh my gosh.
0: Es correcto. Algo por ahí. Bueno, son las 6:14. Vamos a ver qué pasó este fin de semana en cuanto a las noticias nacionales. Bueno, con respecto a lo que está ocurriendo en Venezuela, ya hay un incremento bastante fuerte. 4.490 los muertos por el doble sismo en Venezuela. El pasado 4.490. Registrado pasado 24 de junio, se informó el día de ayer al presentar el nuevo parte oficial del 12 de julio, o sea, ayer. El balance mantiene 16.740 el número de heridos y en 6.462 las personas rescatadas, mientras 120.794 familias recibieron atención tras la emergencia sísmica. Las autoridades también reportaron 17.907 personas sin vivienda, una cifra que refleja el fuerte impacto de los terremotos en comunidades afectadas por daños estructurales y pérdidas de hogares. Hasta la fecha, el país registra 1.222 réplicas. Lo que mantiene activas las labores de vigilancias, evaluación de daños y atención a la población. El parte oficial indica que se habilitaron 108 campamentos transitorios donde permanecen 19.583 personas. Estos espacios se encuentran distribuidos en las zonas como Caracas, La Guaira, Miranda y Aragua, territorios que concentran parte importante de la atención humanitaria. En infraestructura, las autoridades reportan 856 edificios afectados y 190 edificios colapsado. La respuesta humanitaria también incluyó la distribución de 9.995 toneladas de alimento y 18.507.166 litros de agua.
2: ¡Ala!
0: Así que lamentable lo que sigue ocurriendo. Réplicas tras réplicas se siguen viviendo por allá en el país, hermanos, de Venezuela.
2: Dios mío, todavía después de eso.
0: Sí.
2: A estos días.
0: Claro.
3: Mira, yo no.
2: Pensé que fueron los primeros días, nada más, fíjate. Qué feo caso.
0: Correcto.
2: Mire, muchachos, hay un testimonio aquí en las redes.
0: ¿Testimonio?
2: Sí, que dice: Dios es real y ayer confirmé una vez más su poder y protección. Se lo voy a resumir porque es un texto largo. Dicen de que iban viaje fuera de Managua, una pareja, oraron dentro de la camioneta, dicen. Y que cayó, ya sabemos, el fuerte aguacero del día de ayer.
0: Y, sábado también.
2: Sí, dice que cuando iban en las colinas no logró ver el nivel del agua. Dice que parece que las colinas se inundó. Y de repente dice que sintieron la fuerza de la corriente, que se los pasó llevando. La gente dice que estaba cerca, seguro pensó que se iban a ir a estrellar. Dice, mi esposa gritó y se desmayó del nervio, pues. Uh-huh. Más sin embargo, dice, yo no sé, yo saqué una calma sobrenatural. Dice, no sentí ni miedo ni nervios y logré controlar la camioneta. Entonces el mensaje que dejan es que nunca salgan sin orar y sin encomendarse a Dios, porque están sanos y salvos, sobrevivieron a la
3: corriente. Y sobre todas las cosas, nunca desafíen el poder de la naturaleza.
0: Maldita sea, ¿viste el de Nindri?
3: Sí, miré también, miré uno en vivo también.
0: Qué payaso.
3: Un motorizado, loco.
0: No, hombre.
3: Qué bárbaro. Camionetones detenidos, vos sabes. Ah, no, el motorizado.
0: Es que son caballos.
3: Quería pasar.
0: Son caballos.
3: Loco, no, hombre. Evitemos ese tipo de cosas. Sí, ya sabes, se mira, uno es de lógica, mae.
0: Claro.
3: Se mira fuerte esa correntada, que me voy a arriesgar. No, negativo.
0: Mm-mm.
3: Mejor me espero, tranquilo. Y hasta qué vale, hermano, esperar de 20, 30 minutos.
0: Claro.
3: Como que aquí son diluvios, 2 horas, 3 horas lloviendo. Lo máximo que veo son 20 minutos, media hora.
2: Sí, sí, bueno. Aquí.
0: Bueno, ¿y ayer qué pasó así? Intermitente. Iba, venía, sí, iba, venía.
2: Desde el sábado estaba así.
3: Pero poquito, ya sabes, no fuerte. Como el sábado. El sábado sí fue fuerte.
0: Ah, sí.
3: A mí me da la tarde. Lluvia fuerte en la tarde.
2: Iba, venía. Igual el sábado sí estuvo. Bueno, por lo menos sabemos que tuvimos un fin de semana fresquezón.
0: Sí, la madrugada estaba helada hoy.
2: Tuvimos también un fin de semana rico. Yo pasé por primera vez, creo yo. No primera vez, pero creo que desde hace muchos meses o años podría decir de
0: hoy
2: que.
0: Ahora la loca.
2: Un fin de semana rico, boludeando.
3: Acostadita.
2: Sí, me puse la pila a hacer todo en la casa el sábado para el domingo y no hacer niga.
0: Ok.
2: Sí.
0: Bueno, con respecto a esto, un carro quedó atrapado luego de intentar cruzar un cauce de fuertes corrientes luego de la lluvia en la zona del Valle del Gotel, ubicada en la comarca Veracruz, municipio de Nindirí, departamento de Masaya. La escena captada en video por personas que se encontraban en el lugar, que obviamente no ayudan para nada, simplemente para grabar, se ha vuelto viral en las redes sociales este fin de semana. En la imagen se observa cómo el conductor estuvo a punto de ser arrastrado por las embravecidas aguas, cuyo caudal aumentaba considerablemente debido a las fuertes precipitaciones en la zona, quedando inmovilizado en medio del agua al apagarse el motor, mientras varias personas observaban la escena con preocupación. Afortunadamente, los ocupantes del carro lograron ponerse a salvo, por lo que el incidente únicamente dejó daños materiales y un gran susto para quienes vivieron el momento. Las autoridades reiteraron el llamado a la población a extremar las medidas de precaución durante las temporadas lluviosas, evitar cruzar cauces, puentes o calles inundadas y buscar rutas alternas para prevenir consecuencias totalmente fatales.
2: O como dice Luis, esperen si ya están.
0: Es que cómo no vas a darte cuenta, cómo no vas a ver que una, por ejemplo, ese cauce se miraba bastante alto. Para un Hyundai bajito, ¿cómo te lo vas a intentar cruzar?
3: No.
2: Mi cabeza cae.
0: En la vida.
2: Sí, porque como dice Luis, no llueve mucho. Aquí te esperas las media hora que dilata la lluvia.
3: Espera media hora y ya está.
2: Sí, pero por el desespere. No sé cuál es la onda, como que tuvieran que. Hay uno nada más por desespere no estar ahí.
3: Por ejemplo, ahí en el cruce de las Agüitas, buscando Veracruz, creo yo que es. Ya se sabe que. ¿Hace cuántos años se fue esa camioneta? ¿Hace dos años?
0: Ya rato, sí. Ya aproximadamente. Años, sí.
3: Imagínate, ya se sabe que por ahí es mentira. Sí. Uh-huh. Es de lógica que no va a pasar por ahí. Mejor anda a la gran vuelta, como decimos.
2: Sí, y una camioneta. ¿Qué tal un carrito, Pepito?
3: Ah, un carrito, no, ni quiera Dios.
2: Rápido te lo llevan. Eso yo no sé por qué la gente no entiende.
3: Hay que ser prudente, con esta lluvia.
2: Por más que la gente mire noticias, las redes le diga a la gente, no te vayas por ahí. Incluso la esposa la llevan al lado, amor, no. Y hacen su huevo siempre, ahí están las consecuencias.
3: Y también porque creen que porque andan camionetones, digamos así, picados para resistir. O sea, no.
2: No todo lo que
3: el agua la levanta, la hace flotar.
2: Sí.
3: El agua la hace flotar así como. Ese testimonio que no lo leí de esa partecita y pues dice que se bajó de una camionetón.
2: Sí.
3: La levantó, imagínate.
2: Sí, la levantó.
3: La levantó y pues se lo estaba llevando la corriente.
2: Pues logró dice que hasta el timón se le fue, dice, de viaje, no lo podía controlar, hasta después lo logró controlar.
3: En el aire. Sí.
2: Uh-huh. Pero bueno, señores, ojalá que algún día aprendan, porque tantos ejemplos que uno tiene, yo venía casualmente diciéndole. Ahora que me vinieron a dejar, no, Fred, ahora estoy traumada con las Ailu. Venía una detrás, le digo, pásate a un lado,
3: Mejor que pase,
2: porque ya estoy traumada, ya sé cómo son. Mejor, ya, te lo juro que ya me quedé traumada
3: de
2: tanta
3: cosa. Y hablando de Ailu, creo que hubo un accidente ahí en la 9 de junio, si no me equivoco.
2: ¿Y es Ailu?
3: Sí, es Ailu también. Mató a una persona, el muchacho, que venía en estado de ebriedad.
2: Te dije.
3: Y pues. Lo desbarató, imagínate.
2: Clase color, imagínate vos. ¿Con qué necesidad, Pipito lindo? Acabamos de tener la gran noticia.
0: No, y hay muchos.
2: Sí, hombre. No, hombre. Es que lo que yo digo, aquí parece que uno habla en vano. Gasto saliva aquí. Yo
3: factor creo. Velocidad siempre. Factor alcohol, que siempre está a la orden del día, loco. Por mucho que haga campaña nuestros amigos agentes de tránsito, y pues no entienden. Hay que aplicarla, como dicen.
2: Está bueno lo que están haciendo de llevarse los presos, de llevarse el vehículo para que así aprenda. Vamos a ver, la piensa la gente. Fíjate, cuando ella lo vive eso, la piensa para volverlo a hacer. Hey. Solo así les gusta las malas.
0: De casualidad, ustedes nominaron una noticia de una muchacha que aparentemente estaba desaparecida en Nueva Guinea, en el Caribe Sur. Una muchacha de 18 años que fue encontrada flotando boca abajo en las aguas de la laguna de Las Vegas. Cerca de un centro recreativo que da salida a La Plata en Nueva Guinea. Tras el hallazgo de, se llamaba Vanessa, la Policía Nacional inició con las investigaciones logrando detener en calidad de investigado un sujeto que labora como ilustrador, Oscar de Jesús Leva, de 38 años de edad. El crimen atroz en contra de esta muchacha de 18 años dejó una amplia investigación. Aparentemente fue estrangulada y posteriormente apuñalada. Uy. Al punto de quedar con las vísceras de fuera por la dimensión de la herida, hecha de manera horizontal en el abdomen. A esto se suman varias heridas cortopunzantes. El cuerpo de la joven ya tenía aproximadamente 48 horas de fallecida y según las investigaciones preliminares y realizadas por la policía y posteriormente fue trasladada a la morgue del Hospital Departamental Jacinto Hernández en Nueva Guinea para realizar las investigaciones forenses. Bueno, se recomendó el entierro inmediato por el alto avance de descomposición del cuerpo y hasta el momento se desconoce el móvil del
2: departamento, maje. Más en los municipios.
0: Totalmente. Ay, la vida no vale nada. O
3: sea, con la pizza.
2: No, eduquen.
0: Oye, ustedes saben, ustedes han visto la película de Jurassic Park.
3: Sí.
0: El actor principal murió. Se llamaba Sam Neill, que es este actor de Jurassic Park. De la primera que sale.
3: Ah, sí, hombre.
0: Que sale con los niños.
3: Ajá.
0: Es el actor principal. Qué bueno tener televisión.
2: No, me acuerdo.
0: Te sacaron de una piedra.
3: Ah, total. Murió imagen.
2: Y es que se palmó, dicen.
0: Típica nicaragüense que se murió. Ajá. ¿Quién sabe?
3: No, no le vi. De tránsito, ¿qué onda?
0: ¿Quién sabe? Ah, de cancers. Ah.
3: Oh, de cáncer.
0: Sí, murió de cáncer.
2: Pues la mayoría de los mueren de cáncer.
0: Ah, de la sangre, o sea, tenía, ¿cómo se llama?
2: Leucemia.
0: Es correcto.
2: Leucemia. Pepito lindo.
0: Bueno, acabamos de hacer un recorrido. Hermano. Todo lo ocurrido, bueno, fútbol, le robaron a Suecia, a Suiza, maldita Suiza. Sea.
3: Será.
0: Me le tamalearon a Suiza, pasó a Argentina, semifinales, se va a enfrentar ante Inglaterra, partidazo entre Noruega e Inglaterra. 2-1, partidazo, Jude Bellingham haciendo lo que no pudo hacer Harry Kane. Y pues 3-1 en el alargue que se fue a Argentina. Yo me dormí, yo dije, no puedo, no resisto más. Viendo, no miré el partido de Argentina. Así que ya están los cuatro equipos en semifinal el día de hoy. Hoy juega España, Francia, la Villa May. Sí.
3: ¿No es el martes?
0: Pues aquí dice nuestro amigo de allá. Hoy.
3: ¿Hoy?
0: Sí.
3: Pues la madre, juralo.
0: Te lo juro. Ahí está, próxima jornada.
3: Mañana me sale aquí.
0: ¿Estás seguro?
3: Mañana.
0: Ha puesto tan loco. Ah, pues no han...
3: Mañana a la una.
0: ¿Mañana a la una es?
3: Mañana.
0: Ah, pues loco, entonces.
3: Sí, mañana a la una me sale aquí.
0: Bueno,
3: me estaba asustando.
0: Ah, pues esto actualizaron tarde la página.
3: ¿Checaron por ahí?
0: Sí, mañana.
3: Mañana.
0: 14.
3: Mañana a la una.
0: Y el miércoles, pues, Argentina.
3: Lógicamente, pues, disculpame, quiero decirlo, va a ganar mi Francia.
0: ¡Ah, correcto!
3: Va a ganar mi Francia y sobre los españoles.

0: y sobre, listo. Se va a volver a repetir. Bueno, aunque ya le ganó Yamal a Mbappé una.
1: Sí, ya le ganó un historial por ahí.
0: Claro, bastante.
1: La otra ya es Argentina.
0: Inglaterra.
1: Uh-huh. ¿Será que pase Argentina?
0: Nada, todo el mundo está esperando que. Vos sabes, como el cuando ganó Maradona Inglaterra en México, así lo quieren ver el miércoles.
1: Manito, manito.
0: Es correcto, así lo quieren ver para el día miércoles. A don Lionel Messi.
1: Ha sufrido Argentina, te digo, en los últimos dos
0: demasiado,
1: partidos.
0: Demasiado.
1: Entonces, bien. Quiere decir que hay debilidades ahí dentro del campo, todavía no se acoplan. O muchos andan diciendo que pues a Argentina le gusta jugar bajo presión.
0: También podría ser, podría decirse. Pero, o sea, bueno que malo, pues siempre ha sacado el resultado.
1: El resultado.
0: Eso, ni modo, pero vamos a chequear. Todo el mundo apunta entre Francia y Argentina.
1: ¿Otra vez se repite?
0: Podría ser, no lo sé. ¿Vos qué decís, muchacha?
2: No sé, vos sabés que yo...
1: Italia versus Francia.
2: Francia.
0: Italia. Estaba pensando, basta, ¿verdad, man? No basta. Bueno, pues ahora y señora, a continuación viene el horóscopo, listo en su signo. Zodiacal para este arranque de semana de lunes. Así que sean todos bienvenidos al Vacilón de la Mañana.
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1: Las 6:32.
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0: 22 minutos para las 7 de la mañana en el lunes. Recuerda, hoy vamos a tener el lunes de salud con nuestros amigos de Clínica Salud para el Mundo. 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Y ahora, como tanto lo habías esperado para este lunes, señoras y señores, ha regresado directamente de este diriomo la maestra, la chamana.
1: ¡Oye!
0: ¡Está con nosotros! ¡La chamana con su horóscopo! ¡Horóscopo! Para arrancar esta semana de pago, sí. A ver qué tal nos va. A ver si la pegamos, si la pega ella, obviamente.
1: Revisame ahí si va a pagar mañana la raqueta.
0: Ay.
2: Uy, tenés esperanza, Pepito.
0: Ese es un hueso duro de roer, dijeron por ahí.
2: 15-15.
1: Ojalá que pague mañana.
0: Ojalá Dios quiera.
3: Buenos días. Tauro, maestra Tauro.
0: Vámonos con Tauro.
2: Recordemos de que este horóscopo es de hoy, 13 de julio al 19 de julio. Domingo 19 de julio.
1: Oye, cierra apertura.
0: Cierre de apertura.
2: Sí. No, vámonos. Ninguna de las 12, apenas 19, camate. Es cierto que llevas varios días con algo que te preocupa, Tauro.
0: ¿Qué?
2: Y es que quieres hacer un cambio en tu vida, pero no sabes si es lo mejor para vos. Un lado de vos quiere, pero otro no. Porque quizás el cambio no depende al 100% de vos y querés asegurarte de que la otra persona también esté preparada para eso. Así que, Tauro, esta semanita vas a tener que hablar con esa personita, incluso poner tus límites, analizar si de verdad está preparada o no. Y te digo una cosita, si no ves que lo está, quizás lo mejor es cambiar de camino, o sea, mandarla a la baby.
0: Ay.
2: Aunque no lo creas, el martes, con la luna nueva en Cáncer, vas a sentir que todo empieza a fluir de verdad en tu vida. Es un momento muy bueno para pedir perdón o simplemente aclarar muchas cosas.
0: ¡Ay, ay, ay!
4: Hola, buenos días, chicos.
2: Buenas.
4: Si me leen el signo Piscis, buenos días.
0: Vámonos con ese tiro en el pie, vámonos.
2: Dice Piscis, nueva semana, y la verdad es que poco a poco estás encontrando tu camino después de esos meses donde te has sentido completamente perdido. Esta semana vas a empezar a verlo todo bien clarito. Y no lo siguiente, sí. Al final te vas a dar cuenta de que lo que sucede en tu cabecita no tiene nada que ver con la realidad de la vida. Tienes unas expectativas y te montas unos escenarios, Pipito lindo, que en tus peores días vas a terminar sucediéndolo.
1: Chaucero, entonces.
2: Sí, así. Así que calmate, pececito. Ahora que ves que todo empieza a fluir, vas a poder descansar por fin tranquilito. No todo es tan complicado como tu mente te lo hace ver. Intenta hacerte creer muchas cosas diferentes. Cierto que a nivel familiar quizás las cosas están un poco turbias, pero ya sabes que todo se soluciona.
5: Saludos para Cabochú ahí, saludos para Cabochú, el hombre más temible de las mujeres.
0: Adiós, pues.
6: Dale, buenos días, pues, vacilones, bendiciones para todos, feliz inicio de semana, que Dios me lo cuide grandemente.
0: Amén.
6: La semana completa, dale, tírense Aries, chamana, Aries.
2: Aries, dice que para Aries, si vas a crecer, si vas a avanzar, si tienes que hacerlo pasando página de verdad, es cierto que llevas unos días como mandando indirectas o queriéndolas mandar, pero a tu forma muy sutil, por cierto, quizás no tan sutil. Y eso es porque sabes que hay alguien pendiente de vos, mirándote todo el tiempo, viendo lo que estás haciendo y lo que no haces. No merece la pena, Aries, si lo sabes. Así que esta semanita centrate en lo importante y deja a esa gente que te perdió en paz. Ya se van a dar cuenta de lo que es perderte a vos. No sigas gastando energía en quien ya forma parte del pasado tuyo. El martes vas a sentir que es un momento de parar un poquito, de bajar revoluciones, de conectar con vos mismo por la lunita.
0: ¡Ay, qué bonito!
5: Muy buenos días, maestra. Bendiciones. Tauro.
2: Ya lo dijimos, corazón.
0: Ya lo dijimos, claro que sí.
6: Buenos días.
2: Buen día.
6: Acuario, pues.
0: Acuario. Se me le adelantaron al maestro.
1: Acuario, maestro.
2: Sí, vas a ver una semana especial en todos los sentidos. Vas a tener una semana especial en todos los sentidos, Acuario, de principio a fin, y vos lo sabés. Y sí, vas a estar en el punto de mira en muchos momentos. Con todo lo que eso conlleva, sabes que cuando brillas, no a todo mundo le gusta eso. Puede hacer que la gente hable o invente cositas tuyas. Dice que no dejen defenderte, Acuario, en demostrar que nada de lo que hablen o critiquen te va a afectar. No dejes que nadie apague tu brillo por esta semanita. ¿Me estás entendiendo lo que te digo? Tenés que tener muy claro lo que has venido haciendo y no perder ni un segundo intentando convencer a quien ya ha decidido no entenderte en tu vida.
7: Ay, ay, ay. Buenos días, Sagitario.
1: Todo tiene sentido ahí con Acuario.
2: No.
1: A la onda, la roca ya no te quiere, perro.
2: Uy, ay, ay, te ay, pasas, ay. Luigi. Esta semana, Sagitario, no dejes que te salpiquen moviditas que no tienen nada que ver con vos. Te van a preguntar, te van a presionar para que cuentes secretos que no son tuyos. O sea, que le sabes algo a alguien. Pero es que no querés mojarte y hay cosas que ni siquiera sabes vos. Esta semana no te metas donde no te llaman, ¿oíste?
1: ¡Vamos!
2: Y no hables por nadie ni des la cara por quien sabes perfectamente que no la va a dar por vos en algún momento. Hay que ahorrarse drama queen, que solo vienen a estabilizar tu paz mental. Prepárate porque el martes tenemos la luna nueva en Cáncer y aunque quizás no la sientas tanto por fuera, por dentro va a suponerte una transformación emocional bastante fuerte.
0: ¡Qué bonito!
8: Buenos días, vacilón. Chamana, pequeña chamana, Scorpion, estamos en vivo.
2: Scorpio. Dice que para Scorpio tenés las emociones a flor de piel.
1: ¿Cómo?
2: Llevas semanas con un nudo en el pecho y sientes que vas a ponerte a llorar en cualquier momento. Pero es que están pasando coincidencias que te ponen la piel de gallina y te hacen estar así como estás ahorita. Debilucho. Al final son señales, son energías que te dicen que vas por buen camino, que estás haciendo las cosas muy bien, Escorpio. Vos sos una persona muy espiritual, aunque no lo parezca, y esto a vos te llena el corazón porque sientes que es justo lo que necesitabas para seguir avanzando en tu vida. Confía un poquito más en tu intuición porque esta semana va a estar más afinada que nunca para vos.
0: ¡Ay, qué bonito!
9: Muy buenos días.
2: Buenos días.
9: Todos los vacilones de la mañana. Libra.
1: Vámonos,
2: Libra. Ok, hay algo en tu vida que te está drenando de manera silenciosa.
1: ¿Cómo?
2: Y quizás no estás siendo consciente, pero poco a poco vas a poder empezar a abrir los ojitos. Libra, hay algo o alguien que está tirando más de vos de lo que te imaginas.
1: La otra se la ganó.
2: Hay una relación llena de injusticias.
1: Oye.
2: De desequilibrios.
1: Ay, yo me la desequilibro.
2: Una relación donde estás dando más de lo que estás recibiendo. Mucho más, de hecho. Y ojo, porque seguramente sea una relación laboral que poco a poco te está quemando por dentro de manera silenciosa.
1: Oye, maldita sea.
0: Se está muriendo en el fuego esa mujer.
1: ¡Todo!
2: Espérate, así que no normalices cargar con responsabilidades que ni siquiera te están correspondiendo. Así que mira, Libra, necesitas un cambio y vos mismo lo sabes, pero claro, los cambios no van a llegar solos si no pones de tu parte.
1: Maldita sea.
10: Capricornio.
2: Capricornio, nueva semana y la verdad es que estás en un momento muy heavy de tu vida. Ahora sí que sí, ha empezado esa especie de cuenta atrás que no sabes si te va a estar contento o emocionado. Estás en un punto en el que tienes los nervios a flor de piel. Y mira que no es raro en vos, corazón. Muchas veces te pones muy escudo para no sentir... para no hacer nada que estuviera pasando. Y ahora, aunque estés intentando de que todo esto te afecte a nivel emocional, al final no vas a poder evitarlo, Capri. Disfruta, perdón, amigo. Disfruta mejor de estos días, de esta semanita. Aunque tengas muchos nervios a tope, al final es un proceso que no vas a poder olvidar nunca, pero vas a salir de ello.
1: ¡Qué bonito! ¡Vámonos, Jason!
11: Buenos días.
1: Listo, estamos con Scorpio ya coronado.
12: No me gusta ese cierre de apertura.
1: ¿Cómo que no?
12: ¿Lo leíste bien, Aceré?
1: Claro que sí.
12: ¿Ese cierre de apertura?
1: Claro que sí.
2: Sí, claro.
13: Buenos días.
1: Buena.
13: Buenos días, saludos a todos los que se bañaron y a los que no se bañaron. Bendiciones a todos.
1: Eso es, lo que se lavaron hoy.
13: Buenos días, chamana.
2: Buenos días.
13: El personaje que hizo La Roca en La Momia.
10: Buenos días, chicos, buenos días, Géminis. Chicos, buenos días. A ver, tírame ahí el dato de Géminis.
2: Ya te lo sabes vos.
0: Pues dice que alguien me lo escribió, está esperando su nota de audio. Ah.
2: Prepárate para las buenas noticias en tu cuenta bancaria.
0: ¿Cómo? ¡Oye! ¡Menos 50!
2: Que van a llegar con la luna nueva en Cáncer.
0: ¡Qué bonito!
2: Del día de mañana. Así que, Géminis, de repente vas a ver cómo algo de manera inesperada llega. Será un subidón para vos. No es que el dinero te dé la felicidad, ¿verdad? Pero sí te da la tranquilidad que necesitas y de repente te vas a sentir invencible. Eso sí, Géminis, cuidadito con querer gastarlo todo. Porque puede que tengas la tentación de hacerlo. Cuidado con el tipo de inversiones y de gastos que haces esta semana.
0: En cariñoso.
2: Porque la tarjeta puede estar un poquito suelta. El amor, hay muchas cosas que no quieres ver.
0: Es una magia.
2: Y que estás ignorando, Gemini. Pero es importante que no lo dejes pasar en el amor.
0: Ay, ay, ay, qué
2: ¿quién
0: bonito.
2: Más?
11: Saré. Cáncer.
2: Cáncer, dice. Vas a hacer una semana con una energía muy bonita, Cáncer.
0: ¡Ay, qué bonito!
2: Y es que estas semanitas de atrás han sido semanas un poco raras. De tener que dar la cara por todo, de tener que explicar cada palabra que decías, cada decisión que tomabas. Pero Mercurio está pasando por encima de vos. Pero esta semana vas a empezar a acostumbrarte a ello y saber sobrellevar lo mejor posible. De hecho, va a llegar una sorpresa que te va a dejar con la boca abierta y que te haga unir aún más a tu gente, a tu familia, a tus amigos, a lo que sea. Esta semana disfruta de la compañía porque vas a tener un momento especial, más especial que nunca. Así que mañana martes hay una oscura luna nueva en tu signo y será una de las energías más bonitas del mes para vos.
0: ¡Faltan los otros dos!
2: ¡Leo!

0: ella viene, mamá, no la beche, no la beche.
1: ¡Ay!
0: ¿Qué? ¡Ay, ay, ay! 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
2: Muy buenos días, Luisito Saldaña. ¿Cómo naciste? Que el Señor te bendiga.
0: Amén.
2: Te puedes complacer con una musiquita de...
0: ¿Cuál, mi niño?
2: Mamacita.
0: Mamacita.
2: La Player.
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0: Zion y Lennox. Qué buena rola, papo. Ah, qué barbaridad. A ver, a través de 7676, estoy agregando nota de audio. Ese es ahí listo.
4: Good morning, papo. Good morning.
5: Lunes de recuperación total.
0: Ay,
5: qué
0: ay,
5: barbaridad.
0: ¿Cuándo?
5: Quitamos, papo. Imagínate, pues, en la mera de trabajación, hoy salimos tarde, papo.
0: Tarde.
5: Salimos algo tardón, descansamos, ajá, un poquito. Gracias, sí, a Dios, lunes de recuperación, papo. Sí, hombre.
0: Sí, hombre.
5: Es que vamos, pero llevamos una gira violenta. Con la Tuani, oíste. Mira, llevamos desde Managua a Tocotal, la Tuani, oíste.
0: Hasta Tocotal.
5: Dale, que estamos en vivo.
0: Así me gusta, mi papo.
5: 101. Dale, papo. Estamos en vivo.
0: Estamos en vivo.
6: Buena vibra, lo que era. Buena actitud. Desde Ciudad Gótica, ya, perro. Ya llegamos, ya llegamos. Oye, eso lo ama mi brother ahí. Huevo sin alma, Jason. Vivo, transporte cuartón.
0: Qué bárbaro, saludos a los cuartones.
7: ¿Qué onda, Luisito? Aquí andamos en el taxi móvil por el sector de Bolonia.
0: Bolonia.
7: Sí, la fresco el día. Oye, ponete todo hermoso del Dari. Dale, bendiciones. Estamos en vivo.
0: Dale, loco, saludos. Saludos a toda la gente que anda en el autotaxi. La people que anda en plan chamba. En el camión repartidor. Los que ya se encuentran en sus centros de labores, en los mercados.
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1: Arre con la que barre, mi niño. A ver, estamos aquí. 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
1: Hola por acá, mi papo. Dímelo, dímelo.
2: Oye, ¿qué onda, Luisito? Good morning. Una de recuperación.
1: Yes.
2: Papo, en esta mañana me podría poner Siglo Bailando de Ozuna.
1: Ozuna.
2: Esa es la verdad en programación. Estamos en vivo.
1: Bien, ¿y vos? Esa es la contraseña. Estamos en vivo. Síguela bailando. Que na, na, na, na, na, vale. A ver qué dice el gatito. Good morning.
3: Buenos días, Luisito. Saludos y bendiciones, papo. Creo que te me puedas poner una roleta ahí. Poneteme ahí, carnalito, la vía. Para ponerle ambiente, carnalito. Estar en vivo con la tuana, ya sabes, este inicio de semana. Luisito, a poner atención a esta pregunta, ya sabes.
1: A ver.
3: ¿Qué piensas, bolitito, de esas cuchucas que se buscan a unos cangri joven, ya sea de chamaco, carnal? Pero o sea, acá cuchuca tienen una hija Bembur, ya sabes, ya mayor, alivianada. Y ahí, Luisito, al fin y al cabo, el hombre se termina enredando, ya sabes, con la hija. ¿Cómo lo miras, bolitito? Es traición esa nota. Dale, que estamos en vivo.
1: ¿Traición o tentación? Vamos a ver qué onda,
4: papo. Buenos días, papo. Bendiciones para hoy tu familia. Para no estar una música de Anuel cuando yo no era cantante, papo. Dale, que estamos
1: ok, en cuando no era cantante. Toda tu rola, papo, toda tu rola, en vivo. 9:09. Buenos días a todas esas babies tóxicas.
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0: 9 de la mañana, 16 minutos.
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0: Estamos ready, papo, vamos, vamos, con ánimo.
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2: Buenos días, Luisito, mi corazón. ¿Cómo buenos amanece, días, mi amor?
0: Qué rico, qué rico, qué bonito habla ella.
2: ¿Podrías complacerme con una música, amantes? Aquí estamos, en vivo, guiando ya para el segundo trabajo. Siempre activado con la Tuani.
0: Segundo trabajo, mi amor, y qué bonito que habla ella, relajadita, amable. ¿Ah? Sí. ¿El amante de Nicky Jam o el Daddy Yankee? A ver, ¿cuál de las dos?
3: Oh, Luisito Saldaña, decirle a ese chivo de Luis Spice que no ande con el celular, no va a sapear más bien. No va a quitar el celular si lo anda ahí.
0: Bueno.
4: Buenos días, Luisito.
0: Buenos días. ¿Qué nota?
4: Todo bien. Estamos en el inicio de semana, papi.
0: Bendecido, loco.
4: Como que se siente, vos sabes, esa semana larga de agosto, papi. Esa hípica, ¿sí o no?
0: La hípica, ya estamos encima, papo. Ya estamos encima con la hípica.
4: Dale lo que era, dale lo que era. Aquí estamos en el barrio, en la zona 2, Ciudad Sandino. Ajá, con radio todo volumen.
0: Sí.
4: La clave se llama Estamos en vivo, Saldaña. Uy, puedes ponerme aquí a rola que dice miau, miau, apaleame el gato. Miau, miau. Para las vecinas.
1: Black
0: Bunny,
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0: Miau, miau, poneme el gato. Eso, y vos, te sacan esas cosas. Poneme
5: si te pego cuerno, caballo.
0: Si te pego cuerno, te pido perdón.
6: Bueno, Luisillo, saludos, saludos. Oye, mae,
0: ¿qué onda?
6: Dame aquí a mi jaña, la Tihuacala. Aquí la tenemos chambeando, esa jodida.
0: Bueno, pues saludos para tu jeva.
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0: Sigo por acá, Luisito Saldaña.
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0: para ese debate del día de hoy. Estamos listos para el debate de la mañana. Un debate como para alucinar. Ah, yo sé que es difícil, pero bueno, hoy vamos a fantasear. ¿Quién dice que no se puede fantasear, loco? Y hay ese amigo que siempre te ha dicho, ¿cuándo, perro? Y ahí, solo yo. Oye, ese momento que por lo menos cuando, como decimos, fantaseando. Sí, hombre, por lo menos. Se viene el debate de la mañana, te dejo el debate y me mandas tu nota de audio, ¿ok? ¿Estamos listos?
1: Dame mi brother Jason Seco y viene ya en camino. Ah, no, huevo sin alma, ¿eh?
0: Saludos para ese brother, pues.
2: Oye, papo, ¿qué pasó, mi rey? ¿No te ha puesto cremita vainilla con coco? ¿Qué pasó, mi rey? Salúdame a mi pelirrojo, ¿qué onda? Que está en sintonía de la mejor radio, la de moda, la 100.3, la Tuani. Dale, ajá, que estamos en vivo.
0: Bueno, saludo para la pelito rojo, ya sabe bien. Voy por acá con el debate de la mañana. A ver, está subiendo esta vaina, vos. Sí, hombre. Vámonos con el debate de la mañana, entonces. ¿Estamos listos? Te dejo el debate y al regresar, tu nota de audio. Vamos a fantasear. ¿Quién dice que no se puede fantasear un lunes? A ver, si te sacaras la lotería, ¿a quién sería la primera persona que consentirías, que mimarías, que invitarías? ¿A quién sería la persona? ¿Quién sería esa primera persona que consentirías? Ahí te dejo el debate de la mañana.
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0: la 20. En el debate de la mañana, mi papo, bala. Ya, vamos a caer ese debate. ¿Quién sería esa persona que van a consentir, loco? Plan Chile, plan Chile. En la nota de audio tenemos.
1: Mira, Luisito, si yo me llegara a sacar la lotería legal, primero apartaría el 10%, pues, porque es un regalo de Dios, man.
0: Eso es.
1: Lo apartaría, pero después.
0: Digamos, 10%.
1: Mi abuela, mano.
0: Abuelita.
1: Y mi rojo, man. Mi abuelo y mi rojo son los que estarían, mira, coronados, literal. Mi jaña la dejaría de último, perrito. Porque
0: de último la jaña.
1: Más por el billete, pero mi jaña, mi rojo, mi abuela.
0: Y la jaña de último, dice. A las baby tóxicas no le ha gustado ese comentario. A las baby tóxicas no le ha gustado ese comentario, mi niño.
2: Sin pensarla, sin discutirla, sin nada, insofactamente, a la mitad, chate.
0: A la mitad, a la mitad. ¡Eso! A la mitad.
3: A mi roquita, perro en el aire, no me digas.
0: Sería la primera persona que consiente si se gana la lotería, loco.
4: Buenos días, papo, buenos días, papo. Si me ganara yo la lotería, la primera persona que consentiría fuera a mi madre, a mi padre y a mi hija. De ahí después el resto. 100.3 FM.
5: Yo consentiría la jaña de mi brother, huevos, sin alma, Jason.
1: Primero para
5: porque el madre dice que la jaña no se va con nada, dice porque él es guapo. Yo le digo, madre, con billete cualquierita te la quita, Leo. Lo primerito que le quita.
0: Con billete cualquier jaña se quita. Será, loco.
6: Qué onda, Luisito? ¿Cómo está? Buenos días, bendiciones.
0: Feliz mi brother,
6: buenos días, loco. Loco, fíjate que está todo en este debate. Yo creo que si me ganara la lotería, a la primera persona sería consciente a mi madre, loco.
0: Bárbaro.
6: Le compraría todo lo que ella quiera. No sé, le daría una casa nueva, si es posible. Y a todos los de la actual, esos locutores Super Saiyajin, a una cajilla cada uno.
0: Oye, me parece bien. Me parece bien.
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0: Que todavía estemos ahí, ¿verdad? En un rinconcito del corazón de esos brothers.
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8: FM. Buenos días, Luisito. Lunes de cubetazo, mi hermano. Qué rico.
0: Qué bárbaro.
8: Oye, Luis, si yo me saco la lotería, me divorcio. Primero me divorcio, lo primero.
0: Sí, güey, la madre. No le gusta compartir con su tóxica.
9: Pues me consentiría yo, Luisito. ¿Me iría a Montelimar o me iría a San Juan del Sur a darme unas vacaciones?
0: No compartiría con nadie. ¡Ah, qué barbaridad!
10: Luisito, yo sí, loco. Yo sí le daría a mi esposa, madre. ¿Sabes por qué? Porque con ella ya llevo 18 años y hemos estado en la buena y en la mala. Yo sí le daría la mitad.
11: Hoy, Luisito.
0: Oye,
11: yo si me ganara la lotería, loco, me fuera al nightclub más caro de Nicaragua.
0: Oye,
11: y me arribaría de trabajadoras sexuales desnudas. Ay, qué lindo, y rodeado de buen whisky, caballero.
0: La saca, dice, un día de trabajo a la más buena.
12: ¡Estamos vivos!
13: Buenos días, ¿qué nota, Luisito?
0: ¿Qué onda?
13: A tu debate, loco. A mi madre, loco, le daría lo que necesite y después fuga, me voy de la casa, loco, ya no aguanto a la tóxica. Esa madre me se da cuenta, me quita todos los rieles. Entonces primero a mi madre, después me voy a la baby.
0: A la baby, nos vemos.
14: Pues Luisito, yo la verdad, fíjate que si me pegara la lotería, yo me llevo a mi jaña a la Tihuacal, para allá, para Montelimar.
0: A dar una vuelta, a relajarse. ¿Quién sería la persona que van a consentir la primerita si se sacara la lotería? Te lo merece, decimos. A sobre, a toda con ella.
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0: Vamos a sacar la otra parte después de las rolas.
15: Una sonrisa.
0: Vamos en el debate de la mañana.
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0: Si te sacaran la lotería, porque no podemos fantasear. ¿Quién puede decir que esta semana te saqué la lotería y la próxima semana? ¿Quién sería la primera persona que vas a consentir? ¿A quién consentirías de primerito? Estamos en el debate de la mañana.
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0: ese ánimo para el lunes. Besa los partidos de Juárez. En vivo, ese niño.
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0: ¿Cómo andes? ¿Cómo andes? Bueno, seguimos por acá en el debate de la mañana, loco. Estamos en ese debate fantaseando. Lunes de fantaseo.
2: Papo, si yo me sacara la lotería, mi hermanito lindo.
0: ¿A quién?
2: Insofácticamente.
0: ¿A quién va a consentir?
2: Le digo a mi Roquita que cambie el premio, que no sea mi nombre, chiquito.
0: Ah, la
2: y que lo ponga a su cuenta. Porque ni quiera Dios la tóxica, loco, me deja en la calle.
0: Ni quiera Dios,
2: sí,
0: se da cuenta, papo.
2: Y consintiera mi Roca, loco, le hiciera realidad sus sueños, loco. De verdad que si todos sus sueños se le hiciera realidad. Y después, loco, ya no sabemos a quién, chiquito, le diera, loco. Me la llevaría por un tour, loco. Por un crucero, ya no sabe a quién, chiquito lindo. ¡Qué barbaridad! Y a la toan, compraría la radio, papo. Te pusiera como director general, chiquito.
0: Oye, sí, huele
2: sí, hombre.
0: Dije fantasear, no locurita. Oye, ahí está en la peli. Y a mí dice que si no la tomaste en cuenta, dice la pelirrojo.
3: Mire, hermanito, yo creo que la primera persona sería mi señor padre, porque ya mi madre, en paz descanse, mi señor padre, porque es el que ha estado en las buenas y en las malas.
0: Estamos en el debate de la mañana.
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0: Vamos, mi papo.
4: Aunque pensándolo bien, yo creo que yo consentiría todo lo que le debo, pero de una vez, ahí se queda todo, ¿no? No me lo he terminado de sacar cuando la estoy pagando.
0: Sí, hombre, qué barbaridad.
5: Luisito, ¿por qué será que todos tus espartanos y la mayoría de la gente los fines de semana no se conecta, los domingos menos, solo los lunes por la mañana escucho toda la bullicia de la boca?
0: Es que de fin de semana, o sea, es domingo, yo estoy domingo en la mañanita. ¡Están de goma!
5: Pues yo, Luisito, en ese caso sería mi madre. Si estuviera viva mi madre. Pero como no lo están mis hijos.
0: Ok, perfecto.
6: ¿Qué dice Luisito Saldaña?
0: ¿Qué dice?
6: La primera que consentiría es a mi Roca.
0: Ok.
7: Bueno, Luisito, si yo me gano la lotería, a la primera que consentiría y le daría y le compraría todo, sería mi hija, Luisito.
0: A tu hijita.
7: No hay felicidad más grande que ver feliz a nuestros hijos. Dale, que estamos en vivo. Sí.
0: Bien, perfecto.
8: Buenos días, Luisito.
0: ¿Qué dice, caballero? Dímelo.
8: Para serte honesto, Luisito, sí, es cierto. Te ganas la lotería, lo primero que haría, pues, mi Roca, mi Chatele, ¿me entendés? Y lo más llegado a la familia, pero si así palmado, Luisito, no fregué, la gente, tenés enemigos ahora con billetes, no.
0: Ni quiera, Dios, hermanito.
8: Más billetes,
0: lindo.
8: ¿No? Entonces. Más te tenés enemigos ahora con billetes, no.
0: Ni quiera Dios, hermanito.
8: Más billetes,
0: lindo.
8: No. Entonces, más dinero,

0: hacer mucha bulla ni escándalo, porque la gente, papá, te cae todo el barrio después, ¿sí o no?
1: La bulla, la bulla. A ver, ¿cómo es que decían los viejitos? La bulla es el delito. La bulla es el delito.
2: No, el mae la fumó demasiado verde, loco, no, ahí todavía la combinó con un vaso de pega, ¿no?
1: dije fantasear, no locurita, ¿verdad?
3: Papu, si yo me sacara la lotería, yo consintiera a mi cuñada, papo, viera qué barbaridad, papo.
1: ¿Cuñada?
3: 100 de 10, papo, ¿viste?
1: Está raro eso, fíjate, está raro.
3: 100 de 10. Bueno. 90, 60, qué barbaridad.
1: Pues si revienta, papo, adentro, revienta.
3: Sí, hombre, la cuñada, papo. Me la lleva, le diera gusto, papo.
1: Era... Señal, déjame ver, yo te podría decir si sí o no.
4: Obviamente mis hijos, porque yo creo que es lo primero, uno, darle todo a sus hijos. Bueno, mi madre, porque como no tengo, pues serían mis hijos y de ahí la familia.
1: ¿Y tu marido? No alcanzamos, güey. Escucha a la mujer y no alcanzamos nosotros.
5: Buenos días, Luis. Un besito por si no te han dado uno el día de hoy.
1: Si no me lo han dado, gracias.
5: Luisito,
1: buenos días.
5: Sería a mi abuelita, a la que se sacrificó y se quitó el pan de la boca por dármelo a mí. Entonces, en agradecimiento, y luego a mis hijos y a las personas más cercanas, pues, que también me han apoyado.
1: No alcanzó el de la bicicleta, ¿te fijas? No alcanzó el de la bicicleta.
0: No, Luisito, que el escándalo es el pecado, dicen los viejitos.
1: Esa es mi papo, bárbaro. Sí, a mí me cuadra hablar con viejitos, saca una frase, loco. Así es, sí, el viejito.
0: No, Luisito, que el escándalo es el pecado.
1: El escándalo es el pecado. Bárbaro. Bueno, mi papo, a ver. Estamos listos y servidos por acá con el debate de la mañana. ¿Quién dice que los lunes no podemos fantasear, loco, alucinarle? ¿Y qué tiene? ¿Qué tiene? 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La número uno, Nicoya.
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1: Vamos a cerrar la hora y al regresar vamos a darle a la hora más rápida. Vamos a entrarle a la hora más rápida. Así es. Pero antes de cerrar, te traigo una recomendación. 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Ya regreso, mis niños, por acá. 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
1: ¡Arre con la que barre! ¿Cuál es tu rola? ¿Cuál es tu rola? Los más rápidos son los que alcanzan ahora mismo. ¡Vámonos para la calle!
2: Sí, Héctor, ¿me puedes complacer ahí con el tema Guayabita Madura?
1: Guayabita Madura. Guayabita Madura. ¡Ay, cómo me gusta! Guayabita Madura. ¡Ay!
3: Luisito, Luisito, buenos días, papo. Bendiciones, mi hermano. Bendiciones. Ya sabes, este domingo, ya sabes. Oye, carnal, complaceme con esa rola, ya sabes, que me gusta de J1. Ya sabes. Dale, estamos en vivo, ya no sabes. Saludos a Carretera de León, ya no sabes.
1: Dale, ya está, ya está.
3: Siempre con Atuani, siempre con Atuani, papo.
1: Dale,
3: papo, me extraña, carnal.
1: Dale, saludos. Oye, recuerden que son notas de audio, ¿eh? Nada de texto, solamente nota de audio.
4: Y entonces, Luigi,
1: pasó,
4: bendecido,
1: loco.
4: Bendecido, bendecido.
1: Amén, amén, amén.
4: Comienzo de semana, Chantel.
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1: Con la rápida, viejo.
4: Papacito. Decobijateme con esa rola, ¿viste, chiquito? Hoy es lunes de recuperación.
1: ¿Cuándo, viejo?
5: Estamos en vivo. Y si me regalás, ¿qué rola que dice más de ahí?
1: Más de ahí, más de ahí. Oye, eso es todo. Piden su rola. Le doy play a tu rola. En la rápida, en la rápida. Todo va rápido.
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1: Luisito, si alcanza una hora más rápida, poneme Nena Maldición.
0: Pablo, Nena Dios, Maldición, dale. Vamos a agregar ahí Nena Maldición, todos los brothers en vivo. A ver, voy por acá, Nena Maldición. Toda la gente que se nos viene uniendo, 7676-8271. A través de tu nota de audio.
1: Bendiciones, bendiciones.
0: Amén, saludos, buenos días.
1: Tocayo, mi hermano Luisito.
0: Estamos en vivo, dímelo.
1: Mi hermano sonando en la música ahí, Sundad, Sayo Mileno, por favor, gracias y bendiciones.
0: Dale, gracias por la sintonía. Voy agregando también, Sundada.
2: ¿Qué onda, Luisito? Buenos días, bendiciones. ¿Puedes ponerte Luz de Día? Porfa.
0: Bueno, está bien, vamos a sonarla. En otro mundo.
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0: En otra vida. Mientras. 10:22 en la mañana. Buena música en tu radio.
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0: La hora más rápida. Agregando tu rola. Vamos encima.

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0: agua. 10 de la mañana, 38 minutos.
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0: La persona más rápida. Activando el WhatsApp, el 7676-8271. Vamos por acá, loco.
2: Buenos días, Luisito. Buenos días, Luisito. Bien, me reporto desde la Caponera Móvil, papi. Desde aquí, desde el Monumento Camilo Ortega. Un saludito ahí para los meros chivos, ustedes, pero meros Mata Queen. Para Galín, en sintonía de la radio La Tuani. El mero Uber López de la Caponera Azul. Dale, un saludito para el mero chivo de Melvin. Dale, dale, estamos en vivo.
0: Dale, miró, saludos.
3: Buenos días, buenos días. Luisito.
0: Buenos días.
3: Que Dios te siga bendiciendo.
0: Amén, loco.
3: Darle una nota musical ahí, Cero Sentimiento con John Z. Estamos en vivo.
0: Cero Sentimiento. En vivo. Dale, mi cangre, vamos a buscarlo por ahí, Cero Sentimiento. A través de la nota de audio, tu rola. Hay dos comodines más. Hay dos comodines más. Para que se pongan a pilas. A ver, checamos por acá.
4: Qué onda, mi parcero? Sí, mira, poneme la música ahí de Por Amar a Ciegas, estamos en vivo.
0: Por Amar a Ciegas. Se viene un comodín más, queda uno. Queda un comodín. ¿Qué dice el Chacón? Buenos días.
5: Bendiciones, bendiciones. Feliz inicio lunes de semana, ¿verdad? Ponete, deja de caerte al peso, estamos en vivo.
0: Ahí estamos entonces, los tres comodines de la hora.
1: La segunda vino.
0: 10 de la mañana, 40 minutos en vivo.
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1: Vamos a la hora más rápida, dímelo.
2: Luisito, en la más rápida, ponete volando de Bad Bunny.
1: Volando en el space. ¿Sí o qué? 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Ahí estamos para que se me pongan las pilas. Y le demos ese detalle, este paquetito de Shane, Amazon, eBay, Temu, todo lo que tú quieras, mi niño.
3: A ver si se puede sonar esa rola, Luisito, ponete fulo pa' atrás ahí, pues, para que
1: el fulo pa' atrás. Dale, pego. Vale, hombre, vamos a coronar. A ver, toda la banda que se nos viene uniendo. Manda esa nota. Loco, si ya terminamos la hora más rápida. ¡Qué barbaridad, loco! Ya son las 11 de la mañana, oh. ¡Loco!
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1: Bueno, mi niño, hoy en la tarde estamos en Villa Libertad, Villa Venezuela. Sigue la gira futbolera de Radio La Tuani junto a Canal 2. Hoy estamos en Villa Libertad, Villa Venezuela. Ahí llegamos con muchos premios. Ahí llegamos con muchas promociones. Ojalá que no llueva en la tarde, loco. ¿Ah? Ojalá que no llueva. Y si llueve, me rifo una lluvia. Yo me rifo una lluvia, papo. ¿Ah? Yo no sé el profe si se va a rifar en la lluvia, pero yo me rifo una lluvia. Sí, yo no sé los chavalos de Canal 2 si se rifan en la lluvia, pero yo sí me rifo una lluvia. Así que vamos a darle hoy Villa Libertad, Villa Venezuela, en la gira futbolera de Radio La Tuani junto a Canal 2. ¡Ya regresamos! ¡Ya vengo! Para continuar, se viene El Mundo de la Locura Manía de 11 a 12 y buscando esa novela.
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0: 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Vamos entrando por acá, nueva hora. A ver, 11:15 en la mañana.
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0: Y sinceramente, cuando viene por ahí activo a través de Facebook, Radio La Tuana 5.3 FM, dale un me gusta. Dale un me gusta a ese chaval que está ahí en la foto. Ah, ese chaval que está en la foto, dale un me gusta. Dale un compartido ahí, un corazón por lo menos. El más loco de la FM, Luisito. Ahí está Luisito Saldaña, ahí está. Ah, vaya por ahí a través de Facebook. Voy saludando. Saludo para William, saludo para Roberto, saludo para Carlitos, el rumbero, Guti Rafa, la pipa de Ciudad Sandino, ahí está conectado, A través de Facebook, Radio La Tuani 100.3 FM. Chévere, qué rico, cómo se mira esto, ¿va? Aquí, hombre.
2: Tuco pescado, Luisito. Y tu ensaladita, arroz y frijoles, vas de viaje.
0: Chocho, qué rico se mira eso.
2: Dale, vení, come ya.
0: Mira vos.
2: Vení, tírate tu chupito de uruelazo.
0: Se pone la pila esta chavala, loco. Sí, hombre, se pone la pila. Le cocina Bembur.
3: Buenos días, ¿me puedes poner Bad Bunny original?
0: Original de Bad Bunny. Ahí la gente en el gimnasio también conectados con nosotros. La Tuani en el gym.
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0: Mándame tu nota de audio. ¿Dónde está reportando la sintonía? Lunes. Recuperación total y de sopita.
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0: Saludos para el comeloncito de Augusto Álvarez. Comeloncito, comeloncito.
1: Luisito, Luisito, qué barbaridad.
0: ¿Qué
1: estamos activos, ya no sabes.
0: Dale.
1: Estamos activos con. Estamos en vivo con Antoine, ya sabes. Oye, son esta esa rola de Anuel. Las más putas son vos, puta. Dale, sobre mi canal, ya sabes, de Carretera Vieja León, ya no sabes, estamos en vivo.
0: Dale, la gente de Carretera Nueva León.
2: Buenos días, Luisito. La hora más rápida, regalarme mujeres de Chimbala.
0: Ya terminó la más rápida. Hermano, ya son las 11:30 casi. 11:24.
3: Buenos días. Oyente, oíme. Poneme Somos de Calle de Daddy Yankee. Ahí, estamos en vivo.
0: Dale, mi papo, saludos.

0: ¿Quién se apunta a la novela? ¿Quién se apunta a la novela? ¿Quién se apunta?
1: Bueno, ¿qué era? Aquí estamos en el Zona 2 Trasandino. Saludame a Memo, Guillermo.
0: Memo.
1: Pues estamos con el búho activado también. No me pusiste de ahí la rola. Apaleame el gato y saludame a mi brother. Huevo sin alma, Jason.
0: No, ve que va, está enamorado y Jason este. Hacerle un altar mejor. Ah, te choca, a ver. Vamos a la gente de los mercados ahora mismo, dale volumen a la gente de la caponera. En el autobús.
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0: Olecita, olecita, aquí estamos activados, papá. Todos los buceros, los cuartones, papá. Un saludo a la Macarita, al Chivo. Ponémele cabeza de toro, dice. Cabeza de toro, que ese es su himno.
1: Enamorado vos de chavalo. Oye, estamos en el mundo de la locura, María, lunes.
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2: Ahí andan los bros a todo volumen.
0: ¿Y quién te canta?
2: Entra, bien ahí. Oye, recuerden que hoy estamos en la gira futbolera. Villa Libertad, Villa Venezuela el día de hoy. La gira futbolera de Canal 2. Y la Tuani, la número uno en premios.
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2: Hoy por la tarde. Por ahí checamos, ahí checamos, ahí checamos. Villa Libertad, Villa Venezuela en la tarde, papu, ¿viste? Ahí te veo. Pero que no te entendemos, no estoy chaval, po.
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2: Vámonos a través de Facebook. Voy saludando a la gente de Facebook. Radio La Tuani 100.3 FM. Radio La Tuani 100.3 FM en el Facebook. Para William Dávila. Saludos para Don Eddie José. Don Eddie José Pérez. Saludos para Marixa Solís. Roberto Guido.

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1: ¿Qué pasó, los gangres en el autobús? En los intermortales.
2: ¿Qué dice? ¿Qué dice? Estamos vivos, complácase, amor de antes, plan B, el
3: reino. ¿Por qué?
1: No, me cacheteaste, papo, qué bárbaro, Carlos Rosales. Cacheteaste, chiquito, ni quiera Dios.
3: Esta mujer cabeza de toro, ¿por qué?

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1: nuestra radio, portavoz, que sí que la ha dicho. Ya lo dijo Luisito en la mañana, la loquera, el gordito de la baby tóxica. Con billetes de la quita.
2: Cállate.
3: No fregues, Luisito, vas para las Américas. 3 Américas, 4 Américas, bien, ese dan no. Va como de bala alguna, ahí te matan con tortilla tiesa. Tal vez no, porque eso es la receta. Ahí como decir vos son monos, pero para actuaciones, pero para meter la grapa no.
2: Hoy estamos en Villa Libertad, Villa Venezuela, la gira de Canal 2, la Tuani, gira futbolera.
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2: Llevamos mucho premio.
4: ¿Qué nota, papo? ¿Qué nota? Mándame un saludo a esta chica, la Jacqueline. Está trabajando de sol a sol aquí en la sombra, pues. Quiere la música, quiere matar a mi suegra. Ahí estamos en vivo.
2: ¡Qué va, esta chavalita!
0: Yo escucho la tuya.
2: No se compone.

0: ¡Todos los chivos!
1: ¿Para qué nota, Luisito? Ya huele a pago. Huele a pago, papá rey. Vivo.
0: Mañana que pague. Ojalá que pague mañana. Si no, mañana me vengo en bus.
2: ¿Qué onda? ¿Qué onda? Saludos, bendiciones. A ver si te pone ahí un tema, Arcángel, que la pase bien.

0: Papo, saluda más chancleta de calle, estamos activos con la 100.3 FM. Saluda más chancleta. Y el otro, el Simon, ya sabes, de calle. Y el otro, quija de calle. Buena nota, Perrín. Estamos en vivo.
1: Dale, Perrín, ¿qué onda? ¿Cuántos misiles llevamos ahí?
2: No, Luisito, que tú, Ania, vos, no, ¿cómo te invitan a almorzar? Todo ese ganado, no, no te dice que llegue al chante a comer aquí, que llegue allá. No, da. Yo agarré billete el viernes, Luisito. Y ahí, no, ¿sabes con qué me mandaron hoy?
1: ¿Y ahí?
2: Con un banano que ya está todo negro de seco, no, hay un termo de agua, no, para chambear 9 horas. ¿Cómo la mira, Luisito?
1: Papo.
2: Estoy hecho verga, ¿sí o no?
1: Cámbiela. Cámbiela, usted sabe, ahí no es. Cámbiela.
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1: Fuga, fuga.
4: Oye, oye, Luis. Luis, ponete. Oye, tira el reggaetón. Dice, tra. Dice, tra, tra.
1: Simón. Tra, tra, tra, tra, tra, tra.
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0: Tenemos que arreglar esto. Y si nos organizamos, culiamos todo.
1: ¡Chuleamos todo! ¡Si nos organizamos!
2: ¿Te culié?
1: ¡Ah!
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1: Uno en el día y la otra en la madrugada.
2: ¿Te culié?
1: ¡Ven por acá!
4: Necesito, ya quiero que termine el mundial. Pero no para saber quién es campeón, sino para no seguir escuchando esa música. Sinceramente, como que no le veo.
1: Tápate los oídos. Es sencillo taparse los oídos. Qué bárbaro. Sí, este bro no jugó ni chibola en la calle.
5: Luis, entonces ese cliente está arruinado, Luis. Si lo mandan con un guineo negro, no manda. Porque yo jamás ese lo voy a hacer a mi amor. A como él me da, lo tengo que atender bien, o si no me corta los alimentos. Luis, pero así le gusta a los hombres que los atiendan. Son masoquistas, sé que le dan todo el pago a las mujeres. Son bien masoquistas. Le gusta a las mujeres que los atienden mal.
1: No, si no, chiquita, es serio.
6: Que la cambia, Luisito, ya está como la máscara. Que lo mandan a la panadería para el almuerzo. Un piquito y un juguito.
1: ¡Muerto!
7: Correcto, correcto. Eso es lo que nos toca. Solo hueler el pago, ni lo miramos. Solo lo huelemos.
2: De culié.
1: ¡Te desaparece!
8: Sonate aquella rola de las mejores son putas. Ya sabes, de calle estamos en vivo, ¿viste?
7: ¿Qué pasó, Luisito? ¿Qué pasó? ¿Hay novela o no hay novela hoy? Dale, para sacar el cubetazo ya.
1: ¡Dale! ¿Y qué onda? Estoy esperando esa novelita que se detone en el día de hoy. Esa novela, esa baby. Okay. Que se detone la novela del día de hoy. Pero vale, a través de WhatsApp, el 7676-8271. 7676-8271. Esa novela está ready por ahí. Voy a esperarla. Voy a esperar esa novela. ¡Vamos a bachatear! ¡Anthony!
9: Aquí está tu Mayim de otra vez.
1: ¡Ay, ay, ay! ¡Chichi! Ciego de amor. Aventura, Anthony Santos. ¡Qué buena bachata, baby! ¡Dámele volumen!
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0: Donald, que para hoy lunes hay que romper. Hay que romper esa dieta el día de hoy. Qué rico, sabroso el McDonald's. A ver, Eddie, ¿qué me dice de ahí? ¿Va a quedar, no?
1: Papo, qué rica esa bachatita, papo. Tu bachatú.
0: Ay, chichi.
1: Qué rico para estar bailando con tu tóxica, ¿verdad, papo?
0: No puedo bailar, pues, pero si no puedo.
1: Bailando, chiquito. ¿Qué onda?
0: No puedo bailar.
2: Y ahí, Luis, esa imagen te quiere mandar que no pongan la música del mundial.
0: ¿Pero qué vas a ver del mundial si nunca jugó chibol ese androide?
3: Oye, Luisito, imagínate que un Brian le metió un bombazo al Kevin por la mera Kimberly. Ayer diera el de madre que se armó.
0: ¿Dónde? ¿A dónde?
3: Oye, Kevin es regazón, loco. Le sacó un tenedor, loco. Madre, un tenedor, loco. Regazón.
0: Ya te parte, viste, con un tenedor. Ya te parte un tenedor, un lapicero, un lápiz de grafito, ya te parte, perro. Sí, Ovecheva, caballete. Estamos a las 11:57. Ya casi entrando a la novela. ¿Qué onda? Y ahí, papo, tírame esa novela, mi niño. Se me está lenteando. Para abrir esa racha. Se me están lenteando para abrir esa racha. El 7676-8271. La Duani. El 7676-8271. Vamos a cerrar la hora. Vamos a buscar qué tenemos por ahí en los archivos. A ver qué tenemos por ahí en el departamento de redacción. Ah. Vamos a darle por ahí. A ver si aparece en el último minuto la novela. Mientras. Bad Bunny, Aventura, Volví.
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5: ¿Qué onda? ¿Qué pasó con esa novela? ¿Hay o no hay novela?
0: Tírala, pues. No hables mucho.

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1: Hansel, dime, ¿cuánto cocotazo que le vamos a meter? ¿O le meto un botellazo?
2: Oh.
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1: Bueno, realmente fue por mí la pelea.
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1: Cuernero, y te me vas de aquí, cuernero.
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1: Ojalá, me dice que este 2024 podamos volver. 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
2: ¡Wow, mi niño! ¿Qué les puedo decir, loco? ¿Qué les puedo decir? Vamos entrando en una novela hoy diferente. Lunes de autoanálisis. Lo quise hacer así porque me puse a pensar, loco. Ahí me puse a pensar. ¿Qué está pasando con los espartanos, con la baby tóxica? Y me llamó la atención el audio que nos mandó un brother ahí temprano. Estamos en el lunes de autoanálisis. A ver, vamos a hacerlo diferente. Ojalá el ritmo a esta vaina. Y creo que sí amerita el día de hoy esa novela. Ya vamos adelante, ya vamos adelante. ¿Qué pasó aquí? Ay, Dios mío, mi lindo. Ok, no, ya está arriba, ya está arriba. Ya está arriba la novela. Vayan a checar el estado de WhatsApp. Vayan a checarlo. O vamos a escucharlo. Hoy es un lunes de autoanálisis por acá en la novela.
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2: ¡Estamos listos!
3: Te estás convirtiendo en alguien que ya no siente las cosas igual.
2: Escuchen bien. Para todos los brothers que están fuera del país, también los que viven tensionados, cargados. Lunes de autoanálisis en la novela.
3: Te estás convirtiendo en alguien que ya no siente las cosas igual. Antes había personas, sueños y momentos que realmente te emocionaban. Ahora todo parece más distante, como si estuvieras viviendo en automático. Y lo más extraño es que no pasó de un día para otro. Fueron pequeñas decepciones, cansancio acumulado y emociones que guardaste mientras seguías fingiendo que todo estaba bien. Hasta que un día te diste cuenta de algo incómodo. Ya no reaccionas igual. Las cosas que antes te hacían feliz ahora apenas te distraen. Sonríes por costumbre, respondes, todo bien. Aunque por dentro haya algo que se siente vacío. Porque no siempre las personas se rompen de golpe. A veces simplemente se van apagando poco a poco, mientras intentan seguir adelante como si nada pasara. Y la verdadera pregunta no es por qué cambiaste. Es cuánto tiempo llevas sobreviviendo lejos de todo lo que realmente te hacía sentir vivo.
2: Ay, ay, ay, ay, ay, ay, ay. Te hago la pregunta, ¿realmente eres feliz con la persona que está ahí a la par? ¿Tu pareja? ¿Ah? Lunes de autoanálisis.
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2: Dios mío, vámonos.
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2: Tiempo de meter esa cuchara, tiempo de meter esa cuchara hoy. Autoanálisis. Están llegando los audios. Está dura, ¿verdad? Ajá. Decía el brother, mira, Luisito, di todo el billete el viernes y ya no me empacaron nada hoy. Lunes, no me empacaron nada. ¿Qué voy a hacer, hermano? ¿Eres feliz con una persona que está a la par?
4: Luisito, ¿quién somos nosotros para no meter la cuchara en esta novela, hermano?
2: ¡Bárbaro! ¡Autoanálisis! ¡Novela autoanálisis!
4: Esa novela hace identificación a muchas personas, tanto como dentro y fuera del país.
2: ¡Bárbaro! Sí, es mi rey. ¡Bárbaro, mi espartano!
4: Siento yo que la resiliencia, el aislamiento, la forma de cómo vos trabajás, la interacción de personas tanto que vos consideras muy allegado o amigo incluso, perdés todo ese afán, mae, de ser algo o hacer algo. Miras que el tiempo se te va pasando, miras que otro ya está superándote, pero bueno, en mi caso, loco, siento yo que la mayor parte de la gente que estaba en Nicaragua, loco, siempre me mandaba un hola, que aquí, que allá. Pero en el transcurso de del tiempo, loco, ha perdido ese afán la gente de saludarte y uno se siente así, ¿sabes? Aislado, soledad, tu ambición va cayendo, tu fuerza. Porque si vos no haces algo cuando vos viniste, loco, en los primeros años que vos sentís que te querés comer esta tierra, loco, uno no hace nada, loco. Y pasan los años y miras que no hiciste nada, loco. Así que para toda la gente, siempre tengan el enfoque, siempre pongan su propósito en el espejo, que cada que se levanten, miren eso, loco. Bendiciones, Luisito. Ese es mi punto de vista ahorita.
2: Ok, perfecto. Gracias. Vayan a ver el estado de WhatsApp para que entendamos. Hay varios puntos que tocar. Estamos hablando un poquito de las relaciones de pareja, porque dice que tantos momentos fracturados te convertiste en una persona fría, pero también te estamos hablando del trabajo, o sea, tanta rutina que todas las cosas las haces automatizadas. Te levantás, te bañás y salís rápido para el pegue. Tantas cosas que estamos ya perdiendo que te volvés un lobo solitario, pongámosle así. Estamos perdiendo muchas cosas importantes de la vida por la rutina.
5: Vamos, vamos. Qué linda reflexión.
6: Autoanálisis.
5: Me gustó porque.
2: Te llegan, loco, bárbaros. Solamente la persona que ha pasado un proceso va a entender de lo que estamos tocando hoy. En la novela, lunes de autoanálisis.
5: Te golpea la realidad.
6: De siempre, mirá, Luisito.
5: Yo tengo.
6: Perdí el viernes.
5: Después de una traición, dilaté 4 años.
6: Ya no me
5: pasaron silencio nada hoy. Por estar lunes. Ahí. Hoy tengo dos semanas de haber rentado esa.
6: ¿Qué voy a hacer, hermano?
5: Esa tristeza. Hoy en día me siento libre.
6: Eres feliz
5: siento
6: con la persona que está a la par.
5: Bárbaro. Encontré una persona que me hace sentirme valorado y feliz, hermano. Bárbaro. Me hace sentirme reír.
6: No, autoanálisis, novela autoanálisis.
5: Alegre.
2: Bárbaro, mire. Saludos, oíste. Gracias. Que darle la gracia al creador. Va siempre que saca a todas esas personas de ese bache, de ese hoyo.
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2: Clase novela, loco, definitivamente.
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2: Vamos por acá con Andinflas.
7: Buenas, buenas. Luisito Saldaña, el tóxico. Oh, Saldaña, permíteme, por favor, Saldaña, permíteme introducir mi cuchara en este análisis de novela.
2: Bárbaro.
7: Saldaña, mira, está fácil y sencillo. Primeramente tenés que tener criterio y amor propio.
2: Amor propio.
7: Amor propio.
2: Muy importante.
7: O sea, olvídate de tu pareja, de la amistad y de todo lo que te rodea. Es amor propio. Primeramente tenés que quererte a vos mismo. Si estás con una persona que supuestamente es tu esposa o tu esposo y estás compartido una cantidad de tiempo con él, vos lo vas conociendo poco a poco. Tienes que ir analizando tu situación. Te vas a dar cuenta de que las personas realmente no se interesan por un sentimiento, sino que por una materia. ¿Ya? Dicen en esta vida que todo tiene su precio.
2: Así es.
7: Todo. Todo. No hay nada que no tiene su precio. Quizás puede ser un precio inalcanzable para nosotros los pobres, pero alguien de billete lo paga. ¿Ya? O sea que aquí vendes todo. Vendes principios, vendes moral, vendes todo, Saldaña. ¿Ya? Cuando estás aquí en los Estados Unidos, se pierde ese sentido que se llama sentimiento. Aquel sentimiento no existe.
2: Se pierde.
7: Y te moriste hoy y mañana ya te enterraron y nada que ver con Saldaña. Se acabó. Nadie te está recordando ni nadie está llorando por vos. Esto se acaba. Las relaciones son iguales. Las mujeres hoy están con vos. Ya, al día de mañana le sale a alguien una oportunidad donde ella sienta que va a tener un poquito más de atención, un poquito más de materia. Entonces comienza a buscar cómo valorarse ella sin darse cuenta que vos estás dando todo para que ella se sienta bien. Sencillamente ella dice que quiere más y te deja. Y eso sale en viceversa también. También nosotros los hombres, pues obviamente, cada quien por su lado. La realidad de las cosas de que... primeramente yo soy de las personas que es amor propio. Si mi esposa, después de tanto tiempo de estar juntos, ella me dice, mira, ya siento que esto se está apagando. Pero yo tengo en ese aspecto...
2: Mira, ahí te voy a cortar. Pero es que nunca lo dicen. Las mujeres nunca lo dicen. ¿Por qué?
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2: ¿Por qué no tienen el valor de decirlo?
7: Una filosofía que nací solo y voy a morir solo. Si se va a ir, ahí está la puerta abierta. Después de tanto tiempo, bueno, pasamos momentos agradables de nuestra vida, tenemos nuestros hijos, todo está bien. Y si vamos a terminar, terminemos bien siendo amigos. Es mi punto de vista. Todo tiene su precio. Estamos en vivo.
2: Y a veces el precio es el tiempo, papo. El precio es el tiempo. Está la novela Autoanálisis el día de hoy a través de el estado de WhatsApp, el 7676-8271.
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0: 18 minutitos. Estamos en la novela Luisito en vivo por acá, a través de la número 1, La Tuani.
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0: 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Estamos en la novela, por acá, en vivo. ¡A meter la cuchara!
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0: Vamos con esta novelita de autoanálisis el día de hoy. Vamos a ver qué dicen por acá.
2: Déjeme meter la cuchara, Luisito. ¿Cómo estamos, hermano?
0: ¡Tuani!
2: Pues como ya más o menos vos sabés, yo soy camionero y he tenido una vida fuera de casa. Todo el tiempo viajando de estado en estado, de un lado para otro. Y a veces llego hasta la semana o semana y media a la casa.
0: Dios mío.
2: Cuando llego, por más que vos querrás ser cariñoso, no te nace. Sentir la frialdad incluso con tu pareja.
0: Ya uno, es que es lo que está diciendo, ¿verdad? Ese video, ya uno cambia y sin darse cuenta. Uno quizás lo normaliza y la mujer te dice, qué odioso. Y ya te quedamos en el aire. Oye, pero te decimos, ¿qué hice ahora? ¿Qué estoy haciendo?
2: Así que, primero fui militar y me tocaba estar fuera. Y después ahora ya con mi retiro, camionero. Así que, por donde la vea, y lamentablemente es así. El jueves, miércoles o jueves de la semana pasada, agarré mi camioneta. Me fijé que la cámara de seguridad estaba llena. Saqué la memoria y me puse a ver y mi esposa... Vi que mi esposa hizo varias llamadas a abogados y consultando sobre cómo proceder para el divorcio.
0: ¡Wow!
2: Entonces eso me alertó y me dio que pensar, pues.
0: ¡Dios!
2: Sinceramente, puse mi barba en remojo. ¡Wow! Porque el enterarme de que ella anda gestionando eso, ni fu ni fa, no me dio ni frío ni calor.
0: ¡Dios mío!
2: A la puta, pues. Te da que pensar, ya sabes, no Dios. Sentir ni siquiera esto. ¡Nah, bro!
0: ¡Wow!
2: ¿Cómo pasa el tiempo? ¿Cómo te consume este país? Te consume la vida.
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0: Increíble, loco. Increíble.
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0: ¡Wow, loco! Clase noticia. Sorprendido, me imagino. Sorprendido, me imagino, de esa gran noticia que te encontraste en la dashcam. Ni quiera Dios, loco, qué barbaridad. Estamos en la novela de autoanálisis, lunes. Increíble cuánto audio. Vamos a darle chance por acá a estos cangri.
3: Mira, Luis, yo te voy a decir algo. Tal vez yo lo estoy cogiendo en otro mate, ya sabes, porque yo entendí el mensaje, pues, porque no por una onda de pareja, ya me entiendes, porque estoy escuchando a varias gente que está diciendo que mi jaña, que la jaña, que la mujer.
0: Es que hay dos puntos, yo por eso les dije, hay dos puntos, el trabajo y relaciona la parte sentimental, ya sea para la baby tóxica, ya sea para los espartanos, hay dos puntos. ¿Cuál es el que está pasando en este momento? Tú me vas a dirigir aquí. Bueno, esto estoy pasando yo.
3: Mujeres, que esto, que aquello. Yo tomé el mensaje por una onda ya más personal, ya sabes, una onda más de que... De soledad, pues ya sabes, de que como uno como persona, cómo cambia, pues ya sabes. Y en este país, más, este país te enseña a sobrevivir, más. ¿Y qué es lo que pasa, Luis? ¿Por qué te vuelves sin sentimiento, más? Porque aquí hasta la misma familia es una M, pues ya sabes, perdón ahí por la palabra, pero la misma familia es una M. Te cuento algo así rapidito. Cuando yo me vine con mi jaña y con mi niño, ya sabes. Loco, aquí una tía, ma, por verme a mi hijo después del trabajo, después de clase, que mi hijo salía, mi tía me lo miraba una hora más, hasta que yo llegara al trabajo, hasta que yo llegara a la casa, perdón.
0: Ajá.
3: Mi tía me cobraba $150 a la semana, madre, por verme al niño una hora. ¿Entiendes? Entonces, la misma familia, madre, te va haciendo así sin sentimiento. Un brother a mí me decía, recién yo venido, me decía, joven, mira, Julano, no te estés poniendo la mente en Nicaragua, me decía. ¿Sabes por qué? Porque en Nicaragua nadie está pensando si tu hijo ya comió, si tu mujer ya comió, si vos ya comiste. ¿Entiendes? Entonces, esas cosas son las que te hacen ser una persona de piedra, ma, una persona sin sentimiento. Y eso es verdad, ma, uno cambia aquí. Este país es duro, loco. Dale, estamos en vivo.
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0: Gracias, mi brother. Gracias por las opiniones. ¡A meter esa cuchara!
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0: Estamos en la novela. Siguen cayendo por ahí los audios. Gracias a toda la gente que viene compartiendo.
4: Buenas tardes, Luisito Saldaña. Discúlpeme, mi hermanito, quiero meter la cuchara en el día de hoy de la novela de Luisito Saldaña.
0: Gracias,
4: mira,
0: gracias.
4: Yo te voy a decir algo en lo personal, papo. Uno está donde quiere estar y uno está con quien quiere estar. Por lo menos en las relaciones, si vos sentís que tu relación está cayendo por una monotonía, papo, yo te soy sincero. Existen dos cosas, dos opciones. Primera opción, tratar de hacer las cosas diferentes, tratar de hacer un cambio para que tu relación tenga otro rumbo, ¿verdad? Y segundo, si vos mirás que no existe algún cambio que pueda funcionar, ahí no es, papo, mejor salirte de ahí. Y en lo personal, papo, en lo rutinario de la vida cotidiana, vos sabés que la vida aquí de Estados Unidos, los mayamones, papo, es rutina. Se trata de rutina, papo. Así que yo lo trato de hacer lo más amenamente posible, papo. Hacer un cambio, de hacer cosas diferentes, de salir un sábado, domingo, ir a conocer lugares, loco. Porque si no, loco, te puedes volver loco y se te va apagando la luz. Sí, hombre, hay que hacer un cambio en la vida, papo. Y pues bueno, hay que seguir adelante. Salúdame a la pelirroja, papo. Salúdame a la pelirroja que te está escuchando. A la baby tóxica, al amorzote, qué bárbaro.
0: No quiere, no quiere.
4: A la mendiola.
0: No quiere, sí, no quiere, ya. Dale, le digo, suelta esa lengua, le digo yo. Nah, no quiere. Se le comió la lengua el mexicano. Sí, está entumida, la tiene entumida el mexicano, la tiene entumida. Vamos a escuchar por acá, la gente que está llegando, Luisito, repetí, le dice que no le escuché. Ay, Dios mío, mi lindo, la gente tardera. Todavía les doy 10 minutos de compensación para que entren y no se la pierdan. Vamos a repetirle entonces. Escuchen bien, sí, escuchen bien.
5: Te estás convirtiendo en alguien que ya no siente las cosas igual.
0: Te estás convirtiendo en alguien que ya no siente las cosas igual. Qué bonita entrada, ¿verdad, loco?
5: Te estás convirtiendo en alguien que ya no siente las cosas igual. Antes había personas, sueños y momentos que realmente te emocionaban. Ahora todo parece más distante, como si estuvieras viviendo en automático. Y lo más extraño es que no pasó de un día para otro. Fueron pequeñas decepciones, cansancio acumulado y emociones que guardaste mientras seguías fingiendo que todo estaba bien. Hasta que un día te diste cuenta de algo incómodo. Ya no reaccionas igual. Las cosas que antes te hacían feliz ahora apenas te distraen. Sonríes por costumbre, respondes, todo bien. Aunque por dentro haya algo que se siente vacío. Porque no siempre las personas se rompen de golpe. A veces simplemente se van apagando poco a poco, mientras intentan seguir adelante como si nada pasara. Y la verdadera pregunta no es por qué cambiaste, es cuánto tiempo llevas sobreviviendo lejos de todo lo que realmente te hacía sentir vivo.
0: Ahí lo tenemos entonces para que metamos el cucharón ahora mismo de una.
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0: Estamos ready por ahí. Gracias a toda la gente que se nos viene uniendo. 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Vámonos por acá de una. Vamos a escuchar más notas. Quiero escuchar más notas por acá. Vamos a escuchar.
6: No, Freddy, Luisito, buena novela, loco. Fíjate que casualmente el jueves le hice una consulta a mi jaña y la verdad me contestó mal. Y una de las respuestas fue, si no te parece, ya sabes cuál es la solución, me dice.
0: Dios mío,
6: la
0: puchica, no.
6: Ya sabes, ¿vale? Ya. Pues en esta vida, hermano, la mayoría de los hombres somos proveedores. Ya, si tenés un estatus bien, te quieren, loco. Si no, va la chingada, porque yo he pasado por...
0: Ya sabes la solución, te dijo ella.
6: Por las maduras, las verdes y las podridas. Y cuando estuve con una jaña en X tiempo, que ganaba buena plata, la madre estuvo conmigo. Pero cuando ya dejé de trabajar ahí, loco, la madre me mandó la chingada. Y pues gracias a Dios, vos sabes que Dios siempre, cuando uno es luchón, Dios está con uno siempre.
0: Así es.
6: Nuevamente tengo un buen trabajo, loco, tengo mi vehículo. Y pues la jaña que está conmigo, muchas veces siento que es por conveniencia, loco, porque ellas solas lo dicen, loco, sin ni siquiera que te lo digan. Si vos sos un hombre analítico, vos mirás
0: analítico,
6: por qué razón,
0: bien,
6: motivo, con las acciones que ellas hacen, loco. Ahí es donde uno se da cuenta.
0: Les voy a hacer una pregunta. ¿Te hacen café en la mañana? ¿Te hacen un desayunito? ¿Te dicen buenos días? ¿Qué tal amaneciste? ¿Te dicen eso? Analicen.
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0: Yo sé que muchos se tienen que pasar comprando el café en la ruta. Analicen. Vamos con más nota. ¿Qué dice mi cangri?
7: Imagínate, Luisito, ¿quién diría? El pobre hombre, mira, matándose, trabajando toda su vida, ¿no? Y que ahora le salieron con esto, pues. Y imagínate, pues. Pobre brother, ahora imagínate, toda su vida la dejó en el trabajo y pues, al parecer, parece que las añas, ese vacío que él dejó ahí, que él hizo falta, otro brother ahí se lo llenó. Estamos en vivo.
0: Dice la mendiola, pero cuando andan de infieles no se ponen así, dice. Hoy estamos en esta parte, no me estés molestando a los chavalos. Déjalo, que están en su momento. No me los estés molestando, mi espartano.
2: Luisito, déjame aclarar algo, hermano. Este país no es que cambie a las personas, loco. Este país, las personas son lo que son. Este país solo saca a flote lo que en verdad, valga la redundancia, lo que en verdad son las personas, lo que en verdad tienen en su alma. Solo saca a relucir, a flote, lo que en verdad son. Pero no es que te cambie como tal. Aquí ves el sol claro, brother. ¿Quién es realmente el ser humano que te rodea?
0: Los leales. Bueno. George. No dice nada ahí, George. Estamos analizando esa novela. ¿Está que le estaba guaxálogo?
8: Buenas tardes, Luisito. Déjame meter mi cuchara ahí.
0: ¡Meta el cucharón!
8: Mira, loco, aquí en este país cada quien tiene distintas versiones, loco. Unos dicen de que tenés que salir para distraer tu mente. Otros que vienen a hacer dinero. O sea, cada quien cuenta su historia a lo que ha vivido, mi loco. Yo aquí en este país estoy con mi esposa. No volteo a ver a nadie, man, de familiares, porque sí tengo familiares que cuando vine a este país no me volteaban ni a ver. Y ahora que estoy más o menos, ahora sí tengo familia. Pero yo igual siempre los saludo y hasta ahí. Hola. Nada más, mi loco. Y no salgo. Mi rutina es mi trabajo, mi casa. Mi casa, mi trabajo, loco. Y los fines de semana, ahí acostadito, viendo el mundial por el momento. Y a veces, cuando no hay mundial, me ponía a ver Netflix y todo. Así vivo mi vida, mi loco. y cada quien cuenta su historia a su manera, mi loco. Pero eso de que te vas a volver loco por este oye problema, eso depende de cada quien, mi loco.
0: Ok, están las notas de audio.
9: ¿Qué nota, Luisito Saldaña?
0: ¿Qué pasó, mi rey?
9: Buenas tardes.
0: ¿Qué dice mi espartano?
9: Ahí le va mi comentario, patrón. ¿Quiénes somos nosotros para no meter la cuchara?
0: Así es, mi espartano, así es. ¿Quiénes somos nosotros para no meter la cuchara? Estamos en la novela.
9: ¿Quiénes somos nosotros? Con todo respeto, ahí va mi comentario, pues.
0: Vámonos.
9: Yo siento que esta vaina es cuestión de situaciones. Porque, por ejemplo, hay mucha gente que estoy escuchando a... que está diciendo que la usa, que para pam pam, ¿verdad? Pero fíjate que yo me acuerdo que cuando yo estaba en Nicaragua, por eso es que digo que es cuestión de situaciones, de cómo te sentís, ¿va? En los contextos de tu vida. Yo estaba en Nica York, y allá en Nica York, compadre, yo me sentía frustrado, madre, porque yo era un universitario, no miraba billete, ahuevado, miraba otras historias de gente que estudiaba, terminaba su carrera y no conseguía chamba. Y yo decía, puche, ¿qué será que yo cuando termine mi carrera voy a coronar mi trabajito en lo que estudié? ¿Qué nota? Entonces yo me sentía huevado. Y ahí estoy en la USA y también a veces me siento huevado porque no he logrado las metas, porque ya sabes, porque siempre hay un algo, pues, esa es mi conclusión. Y yo sé que muchas personas se van a sentir identificadas con lo que yo estoy diciendo. Entonces yo creo que uno lo que tiene que tener es, como decía este madre de Eddie Baquedano, tener su relax, ya sabes, los sábados, los domingos, el día que tengas libre, tener un equilibrio, ya sabes, espiritualmente y cuerpo. O sea, ya sabes, tener una rutina tuani, hacer tus ejercicios, tratar de tener paciencia porque las cosas no van a llegar de la noche a la mañana, ser disciplinado, poner todo en las manos del colochón. Y luchar y nunca rendirte, perro, porque esa es la cagada también, rendirse, tener mente sólida, ya sabes, espartano, perro, así es la vida...
0: Así es la vida, estar sólido.
9: Hay una canción, ya sabes, que dicen que la vida no es fácil, perro, no me acuerdo, yo creo que es un vallenato, los caminos de la vida. Entonces hay que ponerse las babies, siempre enfocarse en el colochón, que es el que nos va a dar la ayuda, ya sabes, el power, y seguir para adelante, mi doctor, estamos en vivo.
0: Estamos en vivo, saludos mi espartano, gracias por tu audio, aquí estamos.
10: Luisito, yo lo tomé personal la novela, porque como dices tú, te vuelves lobo solitario, el otro te dice que te vuelves aquí muy dependiente de tus trabajos, y también que si estás con tu pareja tiene un turno de noche, vos tenés un turno de día, y no concordinan para nada, y la rutina va matando ese sentimiento.
0: Va matando, sí, hombre.
10: Ya la mira, que ya llegaste, que ya hay comida. Man, tan así te volvés que, aquí, allá va a salir, Ahí están las llaves del carro. Con cuidado.
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10: No abrazar, no le esperas, nada.
0: Ya te vale todo.
10: Te quedas dormido. Y eso mata las relaciones, la monotonía te pone tan frío que vos ni querés estar con ella al mismo tiempo. Estás por... porque estás cubriendo la renta o estás porque tenés unos pagos con ella pendiente, pero de menos, ¿no?
0: Bárbaro ese audio, ¿eh? Ese audio es real, loco. Voy a salir, dale, pues, tranquilo, que te vaya bien. No hay falla.
11: ¿Qué onda, papo? Feliz inicio de semana. Bendiciones, mi bro.
0: Amén, papo, loco.
11: Vengo de... me dio curiosidad ir a buscar ese estado que pusiste ahí, papo. Esos comentarios están pasados, man. La verdad de las cosas es que... man, yo me salí porque muchos comentarios que leí ahí...
0: ¿A dónde?
11: Para afuera. No voy a dar mi opinión ahí. Saludito, Luisito.
0: ¿A dónde están los comentarios? Lo tengo aquí en el estado de... de WhatsApp. No lo he subido a ningún lado ese... esta novela.
12: Oye, Tuani, buenos días.
0: Pero sí te llegó. Te llegó esa novela, porque si no tenés... a veces no tenemos el valor de decir las cosas. No nos sentimos capaz de decir las cosas. Y a veces yo siempre les he dicho...
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0: Agarren la novela como terapia, desahogarse. Todo es anónimo, loco.
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0: Todo es anónimo. Hablen.
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0: Digan
1: novela.
0: Las cosas. Aquí yo, ¿quiénes somos nosotros? Aquí estamos hablando, opinando, tranquilo. Nadie te va a decir nada. tengan la capacidad de expresarse. A ver, tengo por acá.
13: Buenas tardes, Luisito. Pues fíjate que es algo similar lo que a mí me pasó con mi relación. Al final nos separamos después de 10 años juntos. Cada quien buscó su lado porque se apagó todo. O sea, tenemos bonita comunicación, sí hay comunicación, tenemos hijos de por medio, pero el amor, la pasión, la comunicación se acabó por completo. Entonces, ¿qué decidí? Al final cada quien que elija su camino, y si él se siente feliz así o quizás tenga otra persona, pues que sea feliz, porque al final uno decide si se queda o se va. Pero este trabajo te consume y no hay tiempo. Y yo soy del tipo de mujer que daba todo por el todo. Estaba pendiente a mi familia, estaba pendiente a mi trabajo, pero mentalmente te consume. Y es triste, pero así es. Y aquí las familias se destruyen, algunas, no todas. Hay personas que buscan el lado más fácil, y si no hay atención, ¿con qué ánimo uno va a llegar? Y va a dar placer también en ese aspecto. Entonces, hay muchas circunstancias que te hacen decidir lo mejor, tanto como para ti como para tus hijos.
0: Ok, gracias por tu audio. Gracias a toda la gente que está enviando su audio por acá. En vivo, voy con el otro.
12: Oye, Tuani, buenos días. Oye, mira, loco, te voy a hacer una cosa, voy a meter la cuchara. Uno hay que ser modo neutro, así como decimos nosotros. Vale, verguita, si está bueno, sino que se vaya, madre. La vida sigue, loco, estamos en vivo.
0: Pero es ahí donde caemos. O sea, has cambiado. ¿Eras así antes con tu pareja? ¿Era así? ¿La trataba así antes?
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0: Has cambiado y no te has dado cuenta.
14: Luchito, para la persona que dijo que para cuando andamos de infieles, ok, entonces la respuesta es la siguiente.
0: Ah, el hombre. Vos me estás diciendo de la que no quiere mandar audio. De ella estás hablando.
14: Luchito, para la persona que dijo que para cuando andamos de infieles, ok, entonces la respuesta es la siguiente. El hombre busca lo que no encuentra ni le dan en su casa, así de simple. Esto es como que busque un trabajo.
0: Opa. Y fíjate que se va con el audio anterior. Dice que ella trabajaba, entraba una monotonía que ni cuenta te estás dando, y aparte de cansancio tenés que dar placer. O sea, la mujer la tiene más complicada. Pero, o sea, ¿qué cuesta? ¿Qué cuesta esa vaina? ¿Ah? ¿Qué cuesta esa vaina? Cuesta mucho llegar a ese clic.
15: Y es más, Luis, ¿sabes una cosa? Yo, sinceramente, y no es por zapada ni nada, ni por, ya sabes, ni por decir, este más está ahí de sapo con uno. No, no, no. Yo, en lo personal, yo le agradezco a Radio La Tuani y sobre todo a vos, de que ustedes, a mí, al menos a mí en lo personal, a mí me hacen pasar el día más rápido, a mí me hacen pasar el día más agradable, a mí me sacan una sonrisa en el vacilón de la mañana, después vos en toda la regazón, ya sabes. Entonces yo, por lo menos en lo personal, yo le agradezco a Radio La Tuani y más que todo a Luis Saldaña. Muchas gracias, de hecho que sí, por todo, por hacer de mi vida un poco más agradable, ¿me entiendes? Porque este país es muy difícil, man. Dale, estamos en vivo.
0: Gracias, bro, gracias. Dice, te soy sincero, papo. Está llegadora esa novela. Dice, mejor me quedo callado. Dice, ¿qué pasó, loco? A veces hay que hablar. Es donde ahí en que entramos en una frustración, loco, porque no hablamos.
16: Luisito, estamos activos, ya sabes, de calle ahorita.
0: Ah, pues sí.
16: Estamos activos.
0: No
16: sé. Carretera Vía León, de calle.
0: Un poquito más, fíjate, te siento como que estás ahí. Sí, hombre, ya está tumbado este androide.
16: Oíme, sonate esa rola. La más puta somos más puta.
0: Así habla la Margarita Móvil. Bueno y sano, y así.
17: Oye, Luisito, a veces tenés todo, todito en tu casa, pero como no lo valorás, andas buscando otra cosa.
0: Ok. Ok, puedes tener algo lujoso y todo. Pero es lo que yo le decía a la chica que se nos estaba reportando ahorita. O sea, el cansancio, más dar placer, dice, eso te lleva a algo. Y de repente el hombre necesita atención. Y cuando mira, busca lo más fácil, dice ella. Pero también el hombre siente.
18: Luisito, sin palabras con esa novela, mi carnal. Te la rifaste, sin palabras, carnal. Legalmente.
0: Dale, ay, gatito, ¿qué onda? Sobre, mi rey.
19: ¿Qué me dice Luisito Saldaña? Bueno, por este punto yo voy a agradecer a Radio La Tuani, pues, porque nos permite interactuar entre nosotros. Y sí, esto nos ayuda como terapia a la vez. Nadie lo mira de ese aspecto, pero empecemos a ver así. No,
0: por eso no, le estoy diciendo yo que hablen. Porque a veces el expresarse, loco, te desligás, te despojás. Quizás no se lo contaste a alguien porque no le tenés confianza. Pero yo sé que muchos están pasando esa vaina, esta novela al día de hoy. Yo sé que sí. Y muchos se quedaron callados. De esos que son ahí, que les gusta armar la regazón en la novela. Esos que son regazón muy dentro, están fracturados. Y no tienen el valor de expresarse.
19: No nos sintamos ofendidos. Si ya escuchamos que es anónimo, expresémonos, desahoguémonos. Y por mi punto, yo diría, me gustaría enfocarme en mí mismo. Pues porque ya basta, ¿no? Estar buscando cómo agradar a los demás y no enfocarme en mí. O sea, sentirme yo mismo que soy feliz porque hice esto, superarme en algo que yo quise hacer. Porque, bueno, nosotros como hombres solo guardamos silencio. Llegamos, hacemos todo rutinario. ¿Y qué hay nosotros?
0: Nos quedamos. El olvido nos quedamos.
19: Pero por este lado,
1: la novela.
19: Enfoco un énfasis completo de que preocupemos en hacer las cosas sin recibir nada a cambio. Si ya lo hiciste de corazón, y pues que tu corazón no guarde nada, ya hay que liberarse. Esto no significa que se van a volver homosexuales, ¿verdad? Simplemente es que pues hay que buscar el amor propio de uno para no sentirnos así achicopalados.
0: Ok, mi bro, gracias, ¿viste? Por todo
20: bueno,
0: el
20: bendiciones, yo le voy a decir algo, mi hermano. ¿Qué es lo que sucede? También nosotros los hombres somos culpables. Cuando miramos un culito rico, hay una mujercita bien bonita, hermano, andamos que parecemos garañón en establo. No nos importa la mujer, no nos importan los hijos. También nosotros los hombres en veces tenemos culpa. Y hay mujeres que también miran a un hombre bien vestidito, con realitos en la bolsa. Ahí andan que no se aguantan, parecen una yeguita encerrada en un establo también. A ver, todos somos iguales, hermano, tanto mujeres como hombres.
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0: Ah, pues el hombre tiene la culpa de entrar en una situación así que ni cuenta se da cuando está entrando en ese mate. Culpa de entrar en una situación así que ni cuenta se da cuando está entrando en ese mate.
21: Necesito. Fíjate que es una cuestión de madurez, yo tengo 35.

0: entiendo, lo entiendo, lo poniendo de su parte, los dos, su pareja, porque para eso es una pareja, o sea, hay altos y bajos, pero sí, siempre afrontarlo con madurez, eso depende de la madurez de la persona.
1: Recordar que a todos, no todos tienen la madurez y la capacidad.
2: Dame una sonrisa.
1: Bueno, lo mejor de todo es sonreír. Sacúdete. Levántate, sacúdete.
2: Dame una sonrisa.
1: Y dale hacia adelante. Una sonrisa. Vamos que ustedes pueden. Me voy. Gracias por la sintonía. Se quedan con Aceré. Más adelante se viene el Tilín. El Aná y se viene Eric Mairena. Gracias a todos ustedes que escucharon la novela. Bye bye. Será hasta mañana. Se me cuidan. Sonrían. Eso purifica el alma. Chao, chao. Estamos en vivo.
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3: Bienvenidos a esta pulpería surtidita, chiquita, pero surtidita, mi amor. Así como te gusta que seas chiquita, pero que haya de todo lo que buscas, mi rey, mi reina. Pase adelante, que va a querer, que va a llegar. Aquí tengo de todo un poquito. Lo más trendy. Ya sea para que se quede bebiendo aquí. Para que lleve, mi amor. Tome para que lleve. Bienvenidos a una edición más de esta hermosa pulpería. 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Aquí si no me la atienden bien en su casa, aquí sí, ¿oyó? Y aquí si no enseñamos el producto, no vendemos tampoco. Aquí sí le mostramos el producto. Que va a llevar, sí. Aquí sí le complacemos, mi amor, en lo que usted quiera. Musicalmente hablando también. Pero pase, mi cielo, mi ciela. Bienvenido a la pulpería. De paso, deseándoles un excelente inicio de semana. Bien decido. Huele a paguito ya. Sea responsable.

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1: Corazones lindos del sector de Villa Venezuela, Villa Libertad, esos sectores cercanos, Luisito va para allá con la gira futbolera. Ahí se lo van a topar para que ustedes puedan participar en las distintas dinámicas que llevan. Y por supuesto, ganar de premios de nuestros patrocinadores. Y se lo lleva a compartir a casa, por supuesto. Así que, amores lindos, una de las dinámicas que no faltan es seguirnos en las redes sociales. Si a Luigi le pica decir, ve, que me traiga el teléfono con las redes sociales de la radio, usted ya gana rapidito y segurito. Se las voy a dictar, póngase la pila a la gente que anda de ese lado, Vía Libertad, Vía Venezuela, si se va a dar su escapadita a nuestros amigos taxista, de InDrive, lo que sea, que anden por ahí en la calle cerquita de ese sector. Ya Luigi sale en breves momentos para allá para llevarles un ratito tuani, para que la pasen tuani, se distraigan un poquito de la rutina. Y les dicto, pongan mucha atención que les estoy soplando. 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Ya en Instagram, La Tuani 100.3. Así, igual estamos en TikTok, La Tuani 103. La Tuani 103 sin la palabra radio. Miren que se lo estoy repitiendo. Si usted cuadre porque quiere. Y por supuesto que nos han desagregado en el WhatsApp 7676-8271. Así de facilito. 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Cuando usted muestre todo eso, ya es ganador. 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La gente que está de ese lado, esos sectores, gana rapidito y facilito. ¿Okay? Seguimos con la gira futbolera durante esta semana. Y también bienvenidos a los que se quieran agregar a esta gran familia Tuani. ¡Hola!
2: Azare, una pregunta, Azare.
1: Diga.
2: ¿No te hace falta el negrito, Azare?
1: ¿Cómo no?
2: Poneme la música de los cubanos. ¿Ya sabes cuál es? La nueva que sacaron. No sé cómo se llama.
1: Sí, se llama Dichabate. O Dichabate, como le quieran decir. Para que la pidas. Ya el Papa Negro viene el miércoles, si no estoy mal, o el jueves. Jueves, viene. Ya se anexa la pulpería, pero aquí viene lo chistoso. No sé cómo va a quedar la cosa porque uno de nosotros va de vacaciones. Nos están limpiando las vacas, señores. Así que vamos a ver qué pasa. Todavía estos días Tilín viene a abrir el vacilón de la mañana y obviamente ahí les tiramos la chisma. Oli, Oli.
3: Seré, buenas tardes, ¿cómo estás? Feliz inicio de semana, mi niña hermosa, chula.
1: Gracias.
3: Seré, véndeme aquella música de Karol G que dice, hoy está ahí down, pero yo sé que mañana será más bonito, diferente, esa.
1: Mañana será bonito, ¿ok?
4: Buena. Muchacha, yo quería pedir en la venta.
1: ¿Qué quería?
4: Un pedacito de vos. Es que aquí en Sacarandapio no hay nada así blanco, nada, solo oscuridad, negruras. Mira, aquí en Sacarandapio, mi tata Jacaramángara vive enamorado de tu voz. Hubiera visto solo comiendo cócteles de huevo de toro.
1: Uy, vos.
4: Ay, aceré.
1: Saludo, pues, allá. Saludo, mijo. Dice para acá que ponga las muñequitas y la canción con la que acabo de terminar. No te digo, pues no me paran bola esta gente. Lo que yo les digo, por eso es que los dejan, porque no prestan atención. No me voy a aburrir de decirles, la atención es la caricia más hermosa. No me voy a cansar de decírselo. Ajá, corazón.
5: Buenas.
1: Buenas
5: tardes. ¡Estamos en vivo!
1: Saludos. Ya regreso con más de su nota, no me le cambien. Voy con vos hasta las 5 de la tarde. Todo está ahora siendo suya, mi amor. Así que aprovecheme que yo personalmente le despacho hermoso.
6: ¡Se la usa!

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0: barrio, solo nosotros los del barrio nos damos cuenta de este barrio de la pulpería. Y nunca falta donde viven como 15, como 10, como 8, como 5. Donde nos critican, ¿verdad? ¿Por qué les critican ustedes, su familia o sus amigos? Esta es la hora que ando set de chisme yo. Esta es la hora, digamos, que se pone un poco baja la pulpería y que puedo atender esos chismes perfectamente bien. ¿Qué es lo que le están criticando sus amigos de este barrio? ¿Qué me le está criticando su familia que vive ahí apiñado? Me cuentan sí o sí. Tengo unas notas pendientes. Hola.
1: Para nada quieren hacer. Quieren una mujer chelita, blanquita, como vos, bella, preciosa.
0: Demasiado exigente, ¿verdad, amigo?
2: Buenas tardes, señorita Saré. ¿Cómo está la cosa más linda de este mundo?
0: Aquí.
2: Chavala, ¿cómo se va? Bendiciones, feliz inicio de semana. Dios sea contigo, te guarde, te proteja.
0: Amén.
2: Ahí en la pulpería, regálame, por favor, algo de Calle 13, ¿te parece? Atrévete, algo retro, ¿qué puede? Bendiciones.
0: También me parece, pero contame el chisme también, que ¿por qué te critican los del barrio de aquí o tu familia?
3: Muy buenas tardes, estamos en vivo, complaceme con una rolita de Raúl Alejandro, Desesperado. Estamos en vivo a hacer esto.
0: Está bien, señorito. Bienvenido al señorito Angelo Jara, que está agregándose a esta gran familia Tuani. Dígame, señorita.
4: Hola, Cere. Buenas tardes. ¿Me podías complacer con una música, por favor? Maquinón, de Karol G. Saludos.
0: Maquinón. A ver, el maquinón, aquí está. Ya la tengo aquí. Señorito Melvin, saludos.
5: Son las cámaras, son las cámaras del barrio, eso, los que critican.
0: Sí, pero los que te critican son familiares o amigos tuyos, porque tenemos esa, no podemos decir tendencia, esa onda de que nunca falta el familiar o el amigo que nos critica. Pues yo, la mayoría, vos sabés, de las tías, que las criticonas son las tías para mí. Las tías siempre son las que critican y lo peor que tienen, como siempre he dicho aquí, todos tenemos colas que nos pise. Ustedes son malos chismosos.
5: Vecinos son los vecinos.
0: Vos, y es que vos dejás a la mujer a medio palo en la cama, chavalo. No me gusta que me chismeen a medio palo a mí, fíjate. ¿Qué te dicen? ¿Que sos un aquí, que sos un allá, que sos ladrón, que sos qué? Nada me estás diciendo, jodido, hombre.
6: Azare, a mí me critican casi critica? La mayoría de mis compañeros de trabajo porque dicen que estamos como locos escuchando una radio. Ya sabes que para mí es la mejor de Nicaragua.
0: Claro.
6: Y que, ya sabes, me camino riendo por el vacilón de la mañana y por todas las veras que armamos en todo el día, ¿sí me entiendes? Por eso me critican y dicen que estoy quedando loco. Pero dale, que estamos en vivo y te pones Heavy Party Rock de Linfao.
7: Y pártele su madre, hermana, pártele su madre, tú también.
0: Partir de la madre, eso de atrevido. Estupidino.
2: Hasta vos sabes que la gente critica por todo. Por ejemplo, yo cuando estoy practicando un poquito, ya sea en la batería o en el piano, siempre uso volumen alto. Y a la gente no le gusta. Pero andaba los sábados, ahí están con su parlante a todo volumen y nadie les dice nada. Entonces, y como yo también soy a veces, soy medio callado, apartado, no me ando riendo con todo el mundo, la gente se pone mala.
0: Qué diaca. Así me dicen a mí, es que cuando te ves toda seria y se te ve bien perra la granjeta, men. Y hay más, le digo, yo no voy a andar pelando dientes siempre, le digo, ¿sabes? El estrés, uno anda pensando, le digo, el nervio. No puedo estar con la jeta siempre así. Claro que si vos te me acercas, a mí me cambia la jeta. Esas son mis críticas de mis oyentes que yo tengo. Bárbaro.
2: No vas a creer mi ayudante. Y dice, uy, vos hasta que aburrís con esa radio. Y te estás enamorado de esos locutores. De este tal Z, de esa tal Azaré. Estás loco. Y yo lo mando atrás, mojete como perro atrás. Le digo yo.
0: Decile.
8: Estúpido.
0: Así decirle.
8: Oh, ya seré. Aquí solo mi tía La Lencha, mi tía Nacanoma, son las criticonas, son las cámaras, pues son las vacas. Miren las vacas, los burros, los chompipes, los muy patos. Bueno. Nosotros estamos aquí en la radio, todo, porque no hay televisión. Aquí estamos con mi tata Jacaramangara, oyéndote a vos y pidiendo que nos venga una chelota, así como vos. A seré, te manda saludos de mi tata Carandapio.
0: Saludo, pues.
9: Me critican los amigos de la calle porque dicen que ya no salgo, pero ¿qué quieren que haga? Si mi mujer me da súper muñeca. Ya ni le digo ir a la venta porque me da miedo.
0: Fíjate que eso tenéis razón, que la mayoría sufren. Esas críticas de sus amigos que ya no salí. A ellos, ¿por qué les vale baby los hipotes que tienen? A ellos, ¿por qué les vale baby la mujer que tienen? Ellos, porque les apesta la vida, esa es la realidad de las cosas. No les da importancia. Pero anda a ver si todos esos jodidos, cuando caigas preso, por bolo, por ladrón, por vago, lo que sea, anda a ver si esos jodidos son los que te van a dejar un paquete de cigarros. Anda a ver si ese jodido es el que te va a ir a dejar un almuerzo. La pendeja de tu mujer es la que va a estar ahí, baboso. La única. Ahí déjalo que hablen, de ahí no pasan esos babosos. Yo me arranco los troncos, ya saben ustedes de dónde. Que ni uno de ellos, los que andaban en la vagancia, en los que te metieron en el problema, te van a dejar una cajetilla de cigarro ahí. Jamás de los jamás se van a preguntarle incluso. ¿Y cómo vas? Le van a ir a preguntar a tu mami, ¿cómo va el fulanito? A tu mujer, ¿cómo va el fulanito? ¿Qué onda? ¿Qué se sabe de él? ¡Ni pija!
9: También me critican porque me río solo, pero yo les digo, el que se ríe solo de su mal se acuerda.
0: De su bandidencia se acuerda, es cierto. Dice por ahí, es nota de audio, amigo, pero te lo voy a leer. Me critican por escucharte todo volumen. Dice, más no saben que eres mi crush. Ay, déjalo que hablen. Diría la reina de Nicaragua, la típica envidiosa y envidioso. Esa es la verdad. De la típica envidioso y lo...
10: Estúpido.
0: Sí, en definitiva. Mire, no se deje eso, sí, por favor, no se me deje criticar. Con solo que le digas, ve quién habla y este, y tiene cola que le pis, vas a ver cómo le arde el chiquitriqui, pipi. Y porque hay gente que no tiene moral, lo que viene a venir a criticar tu vida, o viene a querer venir a darte consejo y ejemplo cuando no ha hecho ni pija de su vida tampoco. A mí me arrecha que me vengan a decir, ya, búscate un carro, chavala. Busca qué hacer de tu vida, chavala, que no, como que fuera fácil, digo yo, el que no tiene carro me viene a aconsejar que tenga carro, no te digo, pues. ¿A dónde has visto vos?
9: Azare, fíjate que la grandísima cara de barro.
0: Ajá.
9: De mi familia.
0: La típica, ajá.
9: Viera que me reprochaban de que yo le dijera papa a mi padrastro. Fíjate,
0: por
9: qué lo que era la de esa gente.
0: Sí, mira, porque yo le decía te crió.
9: Papa porque es la imagen paterna que yo tengo. Ya me entendí. Y le digo papa hasta la vez.
0: No es pecado.
9: Pero antes, cuando estaba más chiquito, yo. Fíjate que. La celoquera de andarme reprochando eso, de que yo le dijera papa a mi padrastro.
0: Mira, definitivamente clase lo que era. Porque ese hombre respondió ni lo que tu propia familia, la que te critica, pudo haber respondido por vos. Es lo que digo, es que para la tapa aquí uno no cuadrea, pero para ayudar, cooperar. Ay, si no están nunca. Usted sígale diciendo por qué. ¿Cómo es el famoso dicho? El padre no es el que engendra, sino el que cría, así es.
11: ¿Qué nota? Chaparrita, ponete ahí, bellaquita.
0: Está bien, lo voy a programar. La bella... Ay, perdón. Bellaquita, ahí la tengo todas esas canciones. No se me preocupen. Buenas tardes, señorito Melvin. Saludos, gracias. Mire, siempre tenemos aquí en este barrio, esta pulpería que nos critican todos los vecinos. Ay, déjelo, que de ahí no pasa. No se me deje, sí. Y aunque sea la propia familia, uno no se tiene por qué dejar y tiene que poner sus límites. No dejarlo cruzar esos límites, ¿oyeron? Consejo sano para una vida mejor. Pero me le estén viendo la cara de pendejito y pendejita. Las cosas como son. Sigo con lo que solicitan ustedes.

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3: Vengo saliendo de esas deudas musicales para que vean que voy cumpliendo, amores. Suavecito, pero segurito, como a usted le gusta. Suave, suave, suave. A las 2 de la tarde hay bonche, chavalos. No sé por qué siento que van a haber ofendidos aquí. No sé por qué siento que va a haber sangre aquí. No sé por qué siento que voy a caer re mal yo aquí. Si ya te caía mal... Si antes me soportaba porque, en fin, hoy te voy a caer re mal. Es más, no sé si después de esto me vas a querer venir a comprar a mi pulpería. No lo sé. Pero a las 2 de la tarde hay pleito. De lo que nos encanta. Así que, amores lindos, ya regreso para que discutamos qué es lo que nos gusta aquí. Ese pleito. Recuerde que si usted quiere ser parte de este pleito, 7676-8271. Ya vengo.

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0: Escuchen este pleito en esta tragamoneda. De plano, no me sonó eso de la tragamoneda. Dime a mí de la tragamoneda. Yo ando con la tragamoneda tan temprano. En la vitrina, la babosada. Ando perdida, entiéndanme. Me está dejando jambeca la sopa. O sea, mientras están ahorita los clientes en otra cosa, yo tirándome mi sopa. Escucha el pleito, escucha el pleito. Qué lindo viene. A ver, cosa, recárgate ya.
1: Mira, yo quiero entender una vaina. Uh-huh. Los hombres se la pasan hablando mal de las mujeres, que no, que tú sabes que las mujeres son prepago. No, que las mujeres quieren que le estén pagando todo. No, que las mujeres lo que quieren es billete. ¿Y para qué le escribe? Si tú sabes que la mujer ahora está pendiente de un billete, ¿para qué le escribe? Mi amor, porque los únicos que se quejan de que las mujeres piden plata son los que no tienen dinero. Mi amor, ponte a hacerme un cursito, no sé, ponte a hacerme una vaina informática, ponte a buscar un trabajo. Te vas a poner a estar hablando mal de las mujeres, mi amor. Porque si yo sé que la mujer lo que necesita es plata y yo no tengo plata, ¿para qué le escribo?
0: Ajá.
1: ¿Qué vas a pasar esa vergüenza en estos momentos del siglo XXI, mi amor? Es que yo no entiendo a los hombres. Se ponen, no, que tú sabes que la mujer lo que no, eso es lo que están es pendiente que le paguen todo. No le escribas, sal del closet. Tú no estás buscando una mujer, tú lo que estás buscando un tipo y no te das cuenta, mi amor. Así que agarra, sal del closet y libérate, mi amor. Porque el que habla mal de la mujer, mi amor, está más de allá que de este lado. Se te quiso demasiado y papelón con limón.
0: ¡Qué lindo! ¡Qué hermosa explicación! Digo, por fin salió un video de lo que yo pensaba, de lo que yo opinaba y lo que una vez lo dije, pero él lo dijo como que más bonito, más elegante. Yo aquí lo he dicho, ¿por qué se viven quejando? Pero ahí están de pendejete escribiéndole a la mujer y sabes que no podés. ¡Qué necio! ¿Por qué estás escribiéndole a una mujer y después estás criticándole por una pinche hamburguesa que pidió? Ya le dijiste interesada. Ya comenzás a la crítica, ya comenzás a quejarte y que este y que el otro y que para papá y piripipi. Hombre, el que le escribe, si usted le escribe a una mujer es porque usted tiene la capacidad, mi amor, la plata para poder sacarla. Porque no creas que, ok, me voy a ir de un solo a un motel a hablarte a ver si nos parecemos sí o no. No, amor, así no funcionan las cosas. Uno tiene que invertir en citas para ver si vos transás con esa mujer. Y si transás, pues bienvenido sea, porque la vas a tener siempre, siempre, siempre comiéndote ese bizcochito. Pero en esta vida, mi amor, es inversión de tiempo, de dinero, de dedicación, que de maquillaje, que de ropa, que de esto, que del otro. Es una inversión que después mira los frutos, mi rey. Pero yo, ¿por qué dice que la mujer bien interesada? Yo te puedo creer una que viene, una sinvergüenza, a pedirte de un solo un carro, una casa, pero de una que no te han conocido ni 15 días. Pero que le vengas a decir interesada por venir a pedirte algo mínimo. O que vos la pongas a prueba. Yo lo dije la vez pasada. Y usted se queja a cada rato de una mujer que es interesada y que ahora en este pleno siglo XXI solo somos plata. Pues usted no ha salido del closet, mi vida. Usted no se ha descubierto su personalidad. Usted no sabe quién es en sí. Usted no sabe lo que es experimentar el otro bando todavía. Para ver si así, usted no se queja de que plata aquí, plata allá, que las mujeres aquí, que las mujeres allá. Sobre todo volarle baby a una mujer. Sobre todo eso. Porque no le luce a un hombre, no sé, no le luce. No le luce volarle baby a una mujer. No, mi amor. Yo no entiendo tampoco. Yo por eso les he dicho, si usted, incluso yo les he dicho, si usted sabe que esa mujer es culo en concha, pipito lindo, aténgase a las consecuencias. Si usted la mira bien, hi, hi, hi, hi, aténgase a la consecuencia que usted también tiene que ponerse hi, hi, hi. Eso es así, mi rey. Te guste o no, ¿quieres comer bien? Invierta para comer bien. Eso es así. Si usted se conforma con lo poco, pues ahí quédese calladito, se ve más bonito, mastique y trague, mastique y trague. Antes de venir con sus notas, pequeña pausa y ya vuelvo.
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0: Continuamos en el pleito, pues. Qué bonito lo dijo. Fíjate que me gusta cómo lo dijo. Este hombre con estilo. Ajá.
6: Está bien, hacer eso. Está bien, está bien. Pero... tiene razón. Tiene razón el vato, pero...
0: ¿pero qué?
6: Hombre, fuera cierto si salieran las palabras de una mujer, pero es un vatito también, pues. Así que no se vale. Estamos en vivo.
0: No, amor, fingió serlo nomás. No le estamos viendo la jeta. Solo es el audio. A ver, por aquí.
7: Buenas tardes, Ceres. Yo sé que esto no viene al tema, pero me gustaría que me aclaren qué significa prepago. Son esas mujeres que venden recarga, Tigo y Claro.
0: No, amor. Son las que venden su cuerpo. No creo que no sepas. No venden recarga, venden su cuerpo. Y a un precio que no creo que algunos tengan por pagar. Ajá.
8: Buenas tardes, Cerecita. Volví con la segunda parte del consejo, Cerecita.
0: ¡Ah, la 70,000! Antes que me lo digas, contéstame lo que estoy aquí peleando. Antes que me lo digas. Es que mira qué bonito suena.
1: Mira, yo quiero entender una vaina. Los hombres se la pasan hablando mal de las mujeres, que no, que tú sabes que las mujeres son prepagos. No, que las mujeres quieren que le estén pagando todo. No, que las mujeres lo que quieren es billete. ¿Y para qué le escribe?
0: ¿Para qué?
1: Sabes que la mujer ahora está pendiente de un billete, ¿para qué le escribe? Mi amor, porque los únicos que se quejan de que las mujeres piden plata son los que no tienen dinero.
0: ¡Palmao!
1: Mi amor, ponte a hacerme un cursito, no sé, ponte a hacer una vaina informática, ponte a buscar un trabajo. Te vas a poner hasta hablando mal de las mujeres, mi amor. Uh-huh. Porque si yo sé que la mujer lo que necesita es plata y yo no tengo plata, ¿para qué le escribo?
0: ¿Para qué
1: le vas a pasar esa vergüenza?
0: Sí, qué vergüenza.
1: En este momento, este siglo XXI,
0: qué
1: mi amor.
0: Pena.
1: Es que yo no entiendo a los hombres.
0: Ay, sí.
1: Tú sabes que la mujer lo que no es lo que están es pendiente que le paguen todo.
0: Uh-huh.
1: No le escribas, sal del closet.
0: Sí,
1: tú
0: mi
1: no
0: amor.
1: No estás buscando una mujer.
0: No.
1: Tú estás buscando un tipo y no te das cuenta, mi amor.
0: Huevi.
1: Así que agarra, sal del closet y libérate, mi amor. Porque el que habla mal de las mujeres, mi amor, está más de allá que de este lado. Se te quiso demasiado y.
0: ¡Mua! Es cierto. Señores, como recomendación, están calladitos. Ya saben. No le escriba mejor. Si usted sabe que es un criticón, un boca floja, o que no está dentro de su capacidad, no venga a enamorar. Ahí me dice, vamos, regálame tu número de cuento de zapato, mi vida, le digo. Se arrecha. ¿Por qué? Vos mirás la foto y vos decís, ¡no! Pero ni estabilidad emocional tengo aquí, yo con solo verle la jeta. Ni emocional, ni económica, ni nada. Estamos hechos parte aquí. Consejo sano para una vida mejor, señores. En serio, ahórrense el tiempo, ahórrense la zareada, ahórrense el chorro mareador. Ahórrense respuestas que no les gusta escuchar también. Ahórrense mucho. Muchas cosas. Es más estrés o que se haga sentir menos. Por eso bien dicho, el pez muere por la boca. Amárrese ese hocico. Es mejor. Deme un momentito. Por aquí, señorito.
9: Sí, pero Azaria, entonces están contradiciendo, porque según supuestamente, yo tengo entendido, una mujer para salir adelante, ¿sabes? Con su hombre, con su pareja. No, que vas con la idea y la mentalidad que vas a estar manteniendo a una mujer que tal vez ni por cerca se te va a levantar de una mañana, hacerte comida, un desayuno, si lo va a hacer, lo va a hacer de mala gana. Hay que ver las contras también, Azaria, no solo de ir a hablar locurito, ese man ni sabe lo que está hablando. Quizás a saber si es esta joto, hermano. Debe ser con el hombre, bien. Eso no es un hombre. Dale que estamos en vivo. Tampoco estoy diciendo que hay que hablar mal de una mujer, negativo tampoco.
0: No.
9: Porque obviamente vos sabes que uno nace de una mujer y hay que respetar.
0: Así mismito, pero no estamos hablando ya por el hecho que estás con ella, corazón. No te quito la razón, hay una huevona que se quieren estar soplando siempre el Mickey Mouse, pero estamos hablando de que cuando vos comenzás a escribir. Y por XY razón, sabes que hay que dar plata o invertir plata, por XY cita, por XY regalo, te vivís quejando. Entonces, ¿para qué le escribiste a la otra? A mí me dice mi marido, lo que está quieto, se deja quieto. Si la maje no se te ha insinuado, no te dice nada, ahí déjela. ¿Por qué? Porque usted ya está sabido de que tiene que invertir en citas, tiene que invertir en detalles para conquistar a su mujer. O porque hay cosas que necesita y sabes que por ahí le vas a entrar también. Entonces mejor calladito, se ven más bonitos.
10: Buenas tardes. ¿Qué onda, Cere? ¿Todo bien?
0: ¿Qué onda? Aquí casual.
10: Oíme. Una vez me pasó esto.
0: Por eso bien dicho.
10: Una señora de 50 años me chatea y me... De salgamos y que no sé qué. Está bien. Ella quería salir y después chuquiteo.
0: Ok.
10: Yeah, pero lo más bonito es esto, Cere. Uh-huh. Que me dice que lo que vaya a gastar en salida, yo lo pago.
0: Por aquí, señorita.
10: Que vaya a gastar en motel, yo lo pago. Uh-huh. Y por aparte le tengo que pagar.
0: Ah,
10: yo soy un pollito de 30 años, Cere, y una mujer de 50 y pico años. ¿Cómo mira eso? ¿Es interesada o es arribista?
0: Señor, es prepago y no te das cuenta, solo que fue elegante. Eso es todo, corazón. Estaba ofreciendo un servicio sin que te enteraras. Eso es todo, mi rey. No confundamos los servicios de las cariñosas.
11: Hacer, lo que pasa es que nosotros los hombres queremos comer bien, pero sin pagar el gasto.
0: A huevo.
11: Así pasa cuando vamos al mercado, queremos andar regateando por una camisa buena.
0: Ahí es.
11: Si vas a querer camisa buena, hermano, ¿sabes qué? Es chambri.
0: Uh-huh.
11: Va a ponerte algo chambri, chambri. Va a pagar el precio barato. Pero si quieres comer algo tuani, tienes que ir a un lugar premium, una tienda suave. Pero no. Y así pasa con las mujeres, mano. Vos querés algo bonito, tenés que invertir, tenés que vestirte bien, hablar bien. Porque también perfil y buena hablada mata billetera.
0: ¿Ve que sabes?
12: Buenas tardes, Acere, una preguntita, Acere, explícame por ahí, por dónde quedó la mujer empoderada en esos términos, estamos en vivo.
0: ¿Cómo así dónde quedó la mujer empoderada? Una cosa es empoderarte, otra cosa que vengas matando lo que viene de siglo por los siglos, amén, del hombre. El hombre tiene que ser responsable en eso. No me confundas tampoco, no me confundas las cariñosas con eso, ni el empoderamiento con eso.
12: Pero lo que está a la vista no necesita anteojos. Si vos miras una jaña que sabes que tenés que invertir el billete, ¿para qué te vas a quejar?
0: A huevo. Mejor cierre el hocico, pague una cariñosa que le quite esa sabrami y ya está. Sencillo, amor.
9: No, hombre, o sea, de pura locura eso. Claro que dice la música de Arbel, la más bonita son las más pu. Dale que.
0: Y entonces, ¿por qué borras el audio? Ay, no, qué barbaridad. Qué bárbaro, vos te pasás. Me dejas con la idea. A ver, por aquí, sí. Esto odio mandándome nalga. ¿Yo para qué quiero ver nalga, vos? ¿Te pasa?
13: Es como lo que dicen, hacer. Hay nacionalidades caras, por ejemplo, la colombiana, la venezolana. Son premium.
0: ¿Así?
13: Son las mujeres que venden su cuerpo, pero también hay mujeres elegantes que no lo venden y son caras.
0: Ahí es.
14: Las más hermosas son las más put.
0: Pero son las más pu porque hay hombres que sí pagan por eso. Y comen bien. Como vos no podés, por eso estás criticando. También el Teo Calde vino con eso primero, antes que Anuel. El Teo Calde lo dice en su canción y ustedes lo saben.
15: ¿Qué pasó, Acere? ¿Qué pedo? ¿Cómo te la roba ahí? Complaceme con una musiquita ahí.
0: ¿Y ese?
15: Ponete a Pan y Pinapa, por favor, aquí, escuchándote desde Corinto City.
0: Se nota que me estás escuchando, que ni siquiera te estás metiendo en el revolú aquí.
16: Hablando de película ahora. Qué barbaridad.
0: Nada te entendí, jodido, a vos.
17: No, me disculpame, Acere, me equivoqué ya en lo último. Dije una vulgaridad y...
0: Ah, huevo.
17: Y vos sabés que no se puede andar con eso.
0: Sí.
17: Pero
0: sí,
17: para...
0: Sí. Qué bueno, qué bueno.
17: Matarte con aquí, con esto, para decirte todo, para que te des cuenta lo más feito. Agarran a las añas más bonitas, ya sabes, y pura labia, nada de que billetera, pura labia.
0: No te voy a negar eso.
17: O sea, como dicen, el feito con su gracia.
0: No te voy a negar eso. Ah, pero espérate, después que se saquen las garras, amor.
18: Buenas, ¿y quién es ella?
0: Buenas.
18: El la mamacita, la bebé, su qué hacer, Estamos en vivo, hacer, Dame de complacer ahí con la boda de Cusculluela. Estamos en vivo, qué 20.
0: Está bien, pues, señorito. Aquí en el pleito, supongo que me estás ahorita conectando a la radio. Ya que mencionaron esa canción de Anuel,

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0: Dios mío, lo que me están enviando. Estos chismes ya me lo leí todo. Sí, ya me ha pasado, fíjate de... Me están preguntando que si le ha pasado, incluso a mí, pues, de tener dos novios con el mismo nombre. Fíjate qué buen punto, maje. Sí me ha pasado, fíjate, una vez. Me pasó, pero no voy a mencionar el nombre porque lo aborrezco, hermano. Me pasó y yo diciendo, ay, ojalá que no me vayas. Mira, es lo que yo digo, por eso no hay que hablar, porque el karma llega. Llega con lo que uno más detesta, con lo que uno más odia. Y más como lo decís con tanto odio, peor la necesidad. Yo decía, ay, ojalá que no me salga un novio más adelante con el mismo nombre, porque no sé qué haría. Así. Ay, pipita linda, al año. Con el mismo nombre del recién fallecido para mí. Has de creer vos. Hola.
1: Es que nosotros los feos somos otro mate, ¿sabes? ¿Me entiendes? Nosotros sabemos valorar. Y más si agarramos unas añas bonitas, por favor. Prácticamente hasta una hasta velita le ponemos como la virgen, prácticamente.
2: Ajá. Le dice mi mujer que está bien ricota.
0: Oigan a este, vos, no es el tema. Fíjate, corazón. No puede decir eso porque tampoco me ha probado. Y créeme que lo que se va a hacer es envenenar. Créeme que sí.
3: Buenas tardes. ¿Quién es ella? Aceré.
0: Buenas.
3: Aceré. Me gusta escuchar tu voz. Aceré. Acuérdate la fotito. Era como andaba ahorita. ¿Quién es ella? Aceré.
0: De verdad, la foto se me ha olvidado.
4: Fíjate que sí, Aceré. Yo tuve 4 años que se llamaban Claudia. Y la tenía así, Claudia de la cuadra, Claudia de la pista, Claudia del colegio y Claudia del trabajo.
0: Yo no te puedo creer eso, 4, yo te puedo aceptar 2, pero 4. Ve, por eso yo es que peleo también, muy importante, cuando si van a tener cipote, no le pongan nombres comunes para que eviten eso. Imagínate este día, Cataba. Con los contactos.
5: Aceré, imagínate, las novias mías van a tener novio así con mi nombre. Le va a salir difícil, difícil, papá.
0: Ah, sí.
5: Porque mis dos nombres están más feos que saber qué cosa. Pero sí, yo he tenido dos novias con el nombre. Ahí sí.
0: Pero vos sí la puedes mencionar, yo no puedo. Si no soy hombre, si soy mujer muerta.
6: ¿Cuál sería, Cataba?
4: Pues sí, ese estaba chaval, vos sabés. 18, 19, 20 años. Estaba chaval, 43 que tengo, Pipe, es diferente el mate.
0: O sea, con razón, a esa edad le vale baby todo.
7: Saludos, saludos desde Costa Rica. Ponete el teléfono de Héctor Alfagra ahí, porfa.
0: Está bien.
7: Estamos en vivo.
0: Está bien, lo vamos a programar. El teléfono. Ajá, dígame usted.
8: Buenas tardes, Seria.
0: Buenas tardes.
8: Yo pienso que el hombre llega hasta donde la mujer le permite.
0: ¿Sí es cierto?
8: Saludos, Seria, buenas tardes. Ajá. Ponerte un tema ahí, Báilame de Yandel.
0: Báilame de Yandel, sí. A ver, báilame. Ahí la tengo ya en la lista. Solo que me dan un chance, ¿ok? Procure que cuando vaya a tener cipote, no sé, mire un poquito más de series para que le dé idea de nombre, ya por último. Ustedes vieran, yo tengo una lista de nombres de a partir que estoy viendo series. Unos nombres espectaculares y yo dije, no va a pasar por esta, dije yo, que van a repetir nombres y va a ser un nombre inolvidable. Original ante todo. Y no le, ya está quemado el Maciel, el Brian, el María, la Claudia, la Sofía, la Mailing. No, ya están quemados. Busquen otro nombre para que sean eso, así, inolvidable, que les pegue, que les llegue, que les duela.
9: Una lista de nombres.
0: Y entonces, Bambam.
10: Buenas tardes, Ceres. ¿Me puedes poner ahí la canción de Creepy Kush con Farruko y Bad Bunny?
0: Está bien.
10: Estamos en vivo.
0: Ahí la tengo ya en la lista. Ajá, amigo. Sí, tu nombre original.
6: Pero también que aprendan a escribirlo, sí, no fregues, porque sí, hay unos nombres que dejan mucho que desear.
0: En la escritura, corazón. Es que eso tenés que ver, que cuando vayas ahí a registrarlo, no se lo dejes en manos de la mujer que está escribiéndolo. Llegas con un papelito en mayúscula, en 3D, y le enseñas cómo se escribe para que se eviten errores. Porque resulta que aquí tengo a alguien conocido que le pusieron Giovanni con B de burro, con I latina, y que yo sepa no se escribe así. Ah, y con B de G, con J. Y no te lo cambia porque te dicen, ya está así registrado, lo lamento, así se te queda, te dicen. Ni que parrandíes te cambian el nombre.
11: Amor, disculpame, lo que pasa es que me lo saqué rápido de la bolsa, el pantalón. Amor, poneme like, dale, estamos en vivo, vivo, en vivo, en vivo.
0: Supongo que la de Cardi B, ¿no? Corregime ahí, por favor, para saber, porque hay varias con ese título. Corregime. Ah, bueno, está bien, pues. Así me gusta que anden al tiro. Así que, señores, si usted necesita ponerle un nombre, no sé, me pueden preguntar o le preguntan a San Google. Verás que tú, Ani, los nombres coreanos que tengo ahí en lista, ya sea para un perro que llegue a tener... Pero poderoso. No vas a escuchar el mismo Lassie, el mismo negro, la misma princesa. No, ni en el perro me gusta ponerle algo común. Ajá.
11: ¿Qué me dice la chaparrita? ¿Qué me dice la chaparrita? Riquísima, sabrosa. Mira, poneme ahí este Singapur. Y un saludo ahí a un brother ahí, pana, Eric.
0: Mi nombre es quemado, ¿viste? Con respecto a mi compañero, pues. Avanzamos entonces con lo que soliciten ustedes.
12: Dice

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0: ya que estábamos en pleito de nombres y me están preguntando, Sarah, ¿consideras que mi nombre es común? No, tienen bonitos nombres por acá también, por supuesto que hay nombres bonitos, espléndidos, suculentos. Ya que estábamos en esa vaina, yo le pregunto, nombres que vienen con trabajo. Por ejemplo, María. Sin ánimo de ofender a nadie, ¿verdad? Porque aquí después se ofenden. La señora doméstica. María doméstica. Los Jairos, taxista. Ay, me perdona, pero me disculpa. Nombres que vienen con trabajo. Los Javier, taxista. Nombres que vienen con trabajo, ¿ah?
1: Hola, buenas tardes, ¿cómo estás? ¿Me puedes poner una canción, una de Belé, La Plena?
0: Bueno, y te la pongo. Nombres con que consideren ustedes que vienen con trabajo. ¿Cuáles son esos?
2: Cáceres, fíjate que yo tengo unos nombres que me gustaría ponerle.
3: Ay, me perdona, pero me
2: a mis hijos.
3: Nombres que vienen
2: con la madre que tenga.
0: ¿Cómo así?
2: Este, uno se va a llamar Excel y el otro Exael. ¿Cómo mira esos nombres?
0: Te pasa, son gemelos. No le hallo, fíjate. Como ponga Isaí y Isaac. Tal vez. Pero esos nombres que ustedes que consideren que vienen con el trabajo. No sé, que vengan así nombres de empresarios, por ejemplo. Los Juan, los Ramón. Trabajo de campo. ¿Qué más? ¿Qué más se me está escapando? Ya si me estás hablando ya empresario. Los Carlos tienen nombre de empresario. Carlos no sé qué. Carlos aquí, Carlos allá. Nombre de empresario. Los Douglas, nombre de empresario. No sé si son mis ideas, ¿verdad? Corríjanme. Antes de seguir en esto de los nombres, pequeñita pausa.
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0: ¿Qué otros nombres? ¿Qué otros nombres pueden ser que vienen con trabajo? Es que no quiero sonar tan. Siento que me linchan aquí. No sé por qué. Ya los nombres raritos, pues ya sabemos que son de marketing. Mercadeo, no sé. Nombres así suculentos que no son comunes. Así como mi amigo de mercadeo. Un nombre no común y suena que es de mercadeo.
6: Mira, nombre que venga con trabajo de finca Los Dodgers. Los Rogers, perdón.
0: Los Dodgers. Solo porque está en la USA fuerte. Ni yo sabía que se le llamaba los Roger Dodgers. Esa es la última. Pues si yo dije eso. Qué bárbaro. Ajá, póngame atención.
7: Hola, Cere, ¿qué Hola, significa linda? Samira? Y José.
0: ¿Qué significa? No, yo te estoy diciendo nombres que vienen con trabajo. Nombres que vienen con trabajo. Luis ya se sabe, la mayoría, hay un montón de Luis ahí que en locutores. Así nomás. A ver aquí, sí.
8: Nombre que viene con trabajo. Josué, mercadero.
0: No, es que ya se ofenden si decís mercadero, se dice comerciante. O sea, comerciante. Ni quiera Dios que digas mercadero, Pipito. Te cargan a machetazo, ¿ya?
6: ¿Ah? No, Freddy, tengo una hermana que esa sí se pasó de Gaber. Le puso Runel, Ronald y Rachel. ¡Se acabó ahí!
0: Freno que la paseó tu hermana.
2: Nombre que viene con trabajo, Jacobino, capataz.
0: No, pues que directo, parece que le estás tirando a alguien, jodido, aquí.
8: Josué, vende abuelada, comerciante.
0: No, una cosa es mercadero, otra cosa es comerciante, otra cosa es vende abuelada, mi rey. No confundamos.
9: El nombre más feo es Moisés con el Tulín Lambón. Dale, estamos en vivo. Póngase ahí con una música de Anuel, 23 preguntas. Dale, mi amor, estamos en vivo.
0: Estamos hablando de nombres que vienen con trabajo, hombre. No si es Lambón, no es Lambón.
10: Buena. Y entonces eres nombres que vienen con trabajo. La Brittany. La Scarlett,
0: Ala,
10: Jorleni, todas son prepago.
0: No, hombre, no seas así, estamos hablando de trabajo. Esos son como que extras. Son horas extras, eso, nada que ver con el trabajo.
11: Tengo una hermana, bueno, y tres sobrinas. Se llama Melanie, Melanie y Melania, imagínate, clase lo que era.
0: A las 70,000. No, fregué, vos andaban en pega, no tenían otro nombre más bonito, vos no sé. Lo que pasa es que quería que fueran todos comunes, todos fáciles, todos parecidos. No, hombre, si tienen tres hipotes, a los tres denle diferente. No es que cuando llegues a vieja te confundí. Mi mamá le dice el nombre, me dice el nombre de mi hermana. A mi hermana le dice mi nombre. A mi cuñado le dice el nombre de mi marido y a mi marido le dice el nombre de mi cuñado. Pues te digo que mejor que cuando llegues a vida es diferente.
8: Nombre que viene con trabajo. Manuela. Manuela Palma.
0: Ah, pero ese es un tipo de trabajo para relajarse, corazón. Ni siquiera es un trabajo. Ah, como te digo, es una relajación. No me estén mezclando esos trabajos con relax. Con hora extra.
12: Aceré. Nombre que ya tienen un récord conocido y son bastante mencionadas. Es Mia Khalifa.
0: No, corazón, no. Fíjate que
2: nombre que viene con trabajo. Germán, esclavo.
0: Eso me suena indirecta, ¿oíste? Me suena una indirecta, maldito. ¿Qué
12: nota, Aceré? Oíme. Tengo tres nombres de tres víctimas que fueron, pasaron por mi hueso, pues.
0: Ah.
12: Yesenia, Jenny y Julia. Y las tres eran P, ya sabes vos qué.
0: Oh my gosh.
12: Oh, qué horrible.
0: Y no, qué horrible, ¿por qué? Si así te las tiraste, jodido. ¿De qué te quejas?
11: Bueno, mi roco, en que paz descanse, se llamaba Luis. Mi hermano mayor se llama Luis. Mi sobrino, hijo de mi hermano, le puso Luis.
0: ¡Ala!
11: El nieto de mi hermano
0: ¿y una
11: le
0: cadena?
11: Puso Luis.
0: Y entonces.
11: Y ahí, y el yerno que tiene ahora, que tiene una hija el más, se llama Luis.
0: ¡Ala! 70,000.
11: La familia Huicho están ahí. La celucino.
0: Qué bárbaro.
11: No, hombre, se le falta que ya no en cuenta. Mi familia, bueno, mi roco eran no sé qué nota. Misma rutina en los almanaques, sacaban los mismos nombres.
13: Hola, belleza.
0: Hola.
13: Mi nombre que viene con trabajo, Germán, el portero. Ah, no. Él dice, conserje, ceñito, conserje.
0: Ah. No es que ahora te corrigen, pipí.
2: Es que nosotros no le somos otro mate. Ya no sabes cómo es el mate.
0: Y es que como digo, es como que yo venga y me pongan a decir. La bretapas, ahí esa. La que solo habla M, te dice. Locutora, mi amor. Así me tengo que poner yo también. Locutora. Que te arde de shima. Ni modo, así se dice.
8: Y eso sería que no le puso, si hubieran tenido una niña Luisa, le hubieran puesto.
0: Por Dios que sí, no lo tengo en duda, fíjate. Vos, habiendo tantos nombres lindos, no sé vos. No sé por qué. Lo mismo. Y eso que ahora está de moda, que todo el mundo mira series, mira películas, ni para decir de que uno ya no mira. Porque hoy sí todo el mundo tiene televisión en la casa. Hey.
14: Azare, Azare, los Juan, los Juan son semaneros.
0: Pero no te entendí nada con el viento.
15: Azare, Azare, vendeme tu pante ahí, pues, estamos en vivo.
0: 300 lolo, amor. 3 días usados. 100 por día. Sacrificio andar con eso.
16: Y a mí, yo soy trabajador del volante, no soy taxero, trabajador del volante.
0: Perdón y me perdona, pero me disculpa, te lo voy a poner más fancy y más fresa que suene suculento, mi vida. Oficina móvil. Óigame bien, oficina móvil. Acerando en la trabajación en la oficina móvil y yo ya sé que es taxi. O sea, piensen alto, mi amor. No te me quedes atrás, mi rey. Qué banana. A ver, por acá, señorito, dígame.
17: Hacer en mi trabajación, yo no soy guarda de seguridad, yo soy conserje, por favor, conserje.
0: Pero el conserje se supone que es el que anda en las limpiezas, el guarda de seguridad es porque guarda seguridad en la puerta, nada tiene que hacer de más. Yo no entiendo, entonces ya me cambiaron el tema, ¿ah? ¿Eh?
16: Dale, dale, Azrea, que no da trabajación aquí, oficina móvil.
0: ¡Eso es!
16: Oficina móvil, cuando necesité un rayo, un aventón a la casa.
0: Me parece, hoy podemos empezar si querés. Me puedes venir a traer a las 5 que yo salga, corazón. Solo llamo a la oficina móvil. Hello, buenas.
18: Ajá. Hola, ¿sabes? Pero nunca viste Vecinos. Ese programa que se llama Vecinos de México. Entonces él dice conserje. O sea, porque ese madre de Germán era guardia de seguridad, pero él decía llamarse conserje. Conserje.
0: ¿Cómo no? ¿Cómo no? Ya me acordaste, ¿cierto? No, no me ha captado. Que Juana, yo. Ahora yo me llamo Juana.
19: Ajá. Mi vida. Los guardas de seguridad son oficiales de seguridad y protección física.
0: Oh my gosh, pero qué fino. Eso no me la sabía. O sea, decime. Pero qué fino y qué tanto chorro mareadores ahora vos, ¿ah? Qué tanto chorro mareadores.
16: Hombre, que viene con trabajo, Juana Aceré, locutora.
0: No, ni rima ni nada, mi amor, no luce. Juana por pendeja, que otra cosa. Porque no le había captado a mi amiga antes, que ya me lo había dicho. No me lo confundan.
20: Oye, ¿qué fue con la chavala? Es locutora. Voy a ponerse usted detrás de un micrófono, a ver si lo van a hacer.
0: No, aquí me dice la doñita que soy escupe micrófono. Así me dice doña Raki. Ustedes son un montón de escupe micrófono. Está bien, pues. No hay falla, es cierto. Ajá.
21: Buenas tardes, amiga. Buenas tardes.
0: Hola, amiga.
21: Hombre, que viene con trabajo, Teresa. Pulpera. Estamos en vivo.
0: Cierto, que comes que adivinas, amigo.
19: Y para el supervisor de seguridad, jefe de seguridad e higiene.
0: Ah, oh my gosh, pero qué fino estamos. Espérate que aquí lo van a escuchar en Nicaragua y ya los estoy viendo. No, y fíjate que cuando lo ponen en inglés que sale como que se escucha más de rango, maje. Más de rango se escucha si lo pones en inglés.
20: Sí, ay, pero a ella le gusta así que estén escupiendo los micrófonos, porque no lo puede hacer ella.
0: ¿Dónde pasa? Con la uñita no te metas, ni que era Dios, esa doña es, mira. Si vos me decís que yo con mis tapitas soy asesina, esta señora me dice quítate. Dice, no puedo mandar audio, pero con mi nombre creo que es de empresario o famoso. Dice, no lo digas, sí. Si es de famoso, es cierto. Y creo que la vivitóxica matagalpina jamás se va a olvidar de mí. Ni lo dudes, Pipito, solo con el artista, si es que sabe de artista, se va a acordar. Se va a acordar toda la vida de decir ese mandito pello porque me aparece en una famosa. Juradito, Pipi. Uno más y me largo con la música.
22: Más de rango, más. Nosotros, seres, somos ingenieros en navegación terrestre. Oh, a todos los que caminamos cisterna.
0: Ah, ya.
22: De combustible.
0: Oh, ya.
22: Salúdame de toda la allá, de la TH, TGL, la India, oh. DHS, aquí.
0: Ojalá que hayan recibido el saludo, que estén en sintonía en la radio, porque a mí que me pica que no manden saludo y no estén en sintonía y que uno gaste saliva y tiempo, madre. Me sale un especial un día de esto diciendo, mándamele saludo a la fulana de tal, yo estoy en clase, dice, y ella no está escuchando la radio, pero mándamele saludo. ¿A dónde has visto vos? Y yo, señor, no andas calentura, amiguito, le dije yo. ¿Qué chiste tiene que yo mande saludos si vos estás en clase y la otra ni está escuchando? Le dije. ¿En qué cabeza cabe?
1: Sí, algún día es.
16: Saludos, pues, saludos a la baby tóxica de la Seré. Saludos, no. Baby tóxica. Y paso por vos a las 5, Seré, paso por vos a las 5.
0: Oye, a este. Espérate, vamos a negociar precio primero. A mí no me gusta hacer eso. Así por así no. Somos hombres y mujeres de negocios aquí, ¿sabías vos? Comerciantes, mercaderos, oficinistas, trabajadores, cariñosos y cariñosas. Habemos de todo aquí, mi rey. Negocios son negocios. Ajá.
16: Después negociamos precio, negociamos precio. Con aire, sin aire.
0: Mm-hmm. Sin aire, corazón, porque aquí todo el día paso en aire, así que tranquilo, baby. No pasa nada, uno se adapta. Vamos a más música. 3:30 minutitos.

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1: Y compartir con ustedes datos interesantes, y es que se dice que hay tres diferencias entre el cerebro del hombre y el cerebro de la mujer. Dicen que el cerebro del hombre y el de la mujer no son idénticos. Yo creía que era la misma cosa, vos. Solo por el hecho de ser seres humanos. Una de las teorías dice más fascinante que la razón está en nuestro pasado. Durante miles de años, hombres y mujeres enfrentaron retos distintos para sobrevivir, y eso habría dejado una gran huella de cómo funciona nuestro cerebelo. Hoy dice que hay que mostrar tres diferencias reales y hasta dónde llega esa explicación. Oigan estos datos curiosos que a mí me encantan. La diferencia número uno dicen que es el tamaño. No es lo que usted cree, sí. El tamaño está comprobado, el promedio del cerebro del masculino es alrededor de un 10% más grande que el de la mujer. Es de los poquísimos hallazgos en los que casi todos los estudios coinciden de que el 10% del cerebro del hombre es más grande. Pero ojo con lo que les voy a decir, esto es clave. No significa que por el hecho que usted tenga el cerebro más grande va a ser más inteligente. No, mi amor, que yo creí que era lo mismo también. Eso es lo bonito de leer e indagarse. Dice que es un tamaño extra nada más. Una escala de una buena parte con el tamaño del cuerpo, igual que un cuerpo más grande necesita un corazón más grande. Entre hombres y mujeres no hay diferencia de inteligencia por el tamaño del cerebelo, como le digo yo. No, cero con eso. Así que alguien que usa ese dato para decir que un sexo es más listo, les están mintiendo. Simplemente quieren joderle la vida. Solo están ahí abarcando espacio, mi amor. No es que te funcione más. Diferencia número dos dice que cómo se conectan por dentro. Aquí es donde se pone impresionante la cosa. En el 2024, un equipo de XY Universidad enfrentó una inteligencia artificial para mirar cerebros en reposo sin saber de quiénes eran. ¿Y cuál creen que fue el resultado? La IA podía distinguir con altísima precisión si un cerebro era de hombre o de una mujer, basándose en los patrones de conexión entre regiones. Oiga bien, hasta la IA reconoce quién tiene cerebelo bien. O sea, no es solo el tamaño, la forma en que las distintas zonas del cerebro se hablan entre sí y también muestra diferencias defectables. La máquina lo ve bien, aunque a simple vista ni siquiera se note de quién es quién el cerebelo. Hay otra diferencia por aquí que les voy a seguir comentando. Está bonito y interesante. Porque yo les vengo a contar esto porque escuché decirle a alguien que el hombre es más inteligente que el hombre aquí, que el hombre tiene la capacidad para papá. Solo porque lo tenés grande el cerebelo no significa, mi amor, que sea más que uno. Dice que la diferencia 3, ciertas habilidades en promedio, dice. Y aquí conectamos con la teoría evaluativa del inicio. En pruebas de laboratorio, los hombres tienden a puntuar un poco mejor en rotación mental. Imaginar cómo se mueve un objeto, giradito, un espacio. Mientras que las mujeres suelen destacar recordando la ubicación de dónde estaba el objeto. Ustedes se enfocan si estaba rodando o no, pero no se acuerda dónde estaba. Oigan esta prueba bananera. ¿Por qué esta hipótesis? Dicen que nuestros ancestros dividieron tareas de navegar grandes distancias para cazar. Hay orientaciones espaciales, recordar dónde estaban los recursos que habrían afinado la memoria de ubicación. Va a sonar feyuco eso. Suena feo. Pero aquí viene, dice, el matiz que casi nadie cuenta hoy en día. ¿A qué me refiero con el matiz? Ya para venir finalizando este dato curioso de los hombres y las mujeres. Estas diferencias indican que cuando entrenas, le das una práctica a una persona en rotación mental y la brecha se reduce muchísimo. Hay un dato demoledor, no demoledor que usted piensa, Las diferencias entre los cerebritos son menores en los países con más igualdad de género, no mayores. Y no parece esto. ¿Qué significa? Que el cerebro no viene solo cableado de fábrica por la evolución. Se moldea por los genes, hormonas y por la vida en la que vos estás viviendo. La evolución pone una parte, pero tu enorme cerebelo pone la otra. Y esa es la parte que la mayoría de los videos olvidan contarte y explicarte. Así que sí, hay diferencias reales entre el cerebelo del hombre y la mujer, pero son promedios con enormes solamientos. Así que hay que moldearse, hay un mundo de apartes. No somos iguales, la verdad está en medio, que es mucho más interesante que todo mundo creía que teníamos el mismo tamaño. Pero no. Qué interesante dato de saber. Cuando me quisieron asariar con eso, mandito pey, hubiera querido saber este dato antes. Más grande, ajá.
2: Chaparrita, chaparrita, haceme la vuelta de ponerme mi dulce doncella de Ángel Paz. Beso, baby.
1: Dulce doncella, ok. La vamos a poner. Eres mi dulce doncella. Listo, aquí que me quede tal corazón.
3: Lo que pasa es que como nosotros los hombres tenemos la capacidad de reconstruirnos desde cero, por eso.
1: Estás oyendo lo que te estoy diciendo, maldito peyo. Que por el hecho de que lo tengas más grande el cerebelo no significa que sea más inteligente. Solo te hace espacio ese desgraciado ahí.
4: Vaya dato perturbador, haceré.
1: Para algunos sí, y para mí, porque como te digo, alguien me quiso decir es que ustedes son cerebritos pequeños, el de nosotros es más grande y que por ende somos más inteligentes y que para papá y piripipi, y me comió. Y yo me quedé con esa cosa, ¿me entendés? Vaya dato para que ustedes miren que no, que nada que ver. Solo les está haciendo espacio. Así nomás. Ya regreso.

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1: 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Amores bellos, vamos a hacer algo. Yo sé que quieren también temitas musicales. He venido cumpliendo con cada uno de esos temas. Yo aquí sí les complazco, les tomo en cuenta para que estén a gustito en esta pulpería siempre que me vengan a comprar, ¿verdad? A donde uno lo tratan bien, uno regresa. Ustedes mismos lo han dicho. Eso es así. Donde me tratan bien, ahí estoy. Así como ustedes son con los partidos, los equipos, eso. Son más fieles con el barbero y el equipo de fútbol que con la mujer. Pero no es el punto, vamos a hacer algo. Dos por cabeza, mi amor. Dos canciones por cabeza. Eso sí. Vamos a hacerlo para que no les diga yo, no me abusen de los retros, porque siempre me abusan. Una nueva y una vieja. Diría Daddy Yankee, casi casi parecido a la canción La Nueva y la Ex. En este caso, una nueva y una vieja. Dos por cabeza, mi rey. Si ya no me pedí las dos, vas al lado, pues. ¿Ah?
2: Buenas tardes, Aceré, saludos. ¿Y cómo nos vamos a regresar a la Tuani? Si es la única que nos da fiado y además que nos aguanta el bacanal.
1: A huevi. Cuánta razón.
3: El peor de Bad Bunny y Tres Leches.
1: El peor de Bad Bunny o Tres Leches. Uy, ando ganas de Tres Leches otra vez. Jamás el que me prometió jamás me lo trajo. A ver tú.
4: Casi, casi.
5: Dale, puedes hacer este. Ponete la, las bonitas son. La de Anuel y la otra es Bebecita. Dale, estamos en vivo.
1: Las bonitas son, pe. Ay, Dios mío. Bonita, vamos a poner porque está más fácil buscarla. ¿Dónde está Anuel? Aquí está Anuel. Está bien. ¿Y cuál era la otra que me había dicho? Hace medio, qué horror.
5: La de Anuel y la otra es Bebecita. Dale, estamos en vivo.
1: Ay, no. De Anuel también, ¿verdad? Bueno, voy a empezar con esa y ya vengo con más de sus notitas, ¿ok? No se me preocupen.
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1: Continuamos con el 2 por cabeza. Muy rapidito.
2: Te pones la yigua y te pones como un bebé de Bad Bunny.
1: Ah, que tú, Ani, la yigua, buena rola esa. Ajá, por acá.
3: Mírame. Y ella fuma.
1: Mira, buena rola, pero mírame de quién, la vieja, la nueva, la intermedio. Hay varias, mírame, necesito que me digas cuál mírame. Por eso les digo, especifiquen, porque hay varias canciones que así se llaman igualito, igualito. ¿De qué artista? Para yo así complacerles a como es.
4: ¡Aceret!
1: ¿Qué pende?
4: Aprovechemos pues el combo. Poneme las dos músicas de chévere, la nueva y la vieja.
1: ¡Excelente! Vos sí pensás bien.
2: Complaceme ahí, puede hacer con un par de musical, puede ponerme ahí Guasa Guasa de Teo Calderón y una nueva ahí de El Polígono Lale.
1: El Polígono Lale, oigo. ¿Cómo le cambian los nombres y así quieren que uno les complazca, que uno sea divino? Así no se puede, corazón. 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Continuamos.

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0: venir cerrando el 2 por cabeza. Hola, señorito.
1: Detonaste ahí una de los VIP a tu elección. Y detonaste ahí mejor que yo, de Anuel. Estamos en vivo.
0: Dale, pues, amigo.
2: 12 discípulos y Panticolale.
0: A ver, yo creo que a este te habían adelantado, amigo, ese del Panticolale.
3: Hermosa, ponte. Dime. Casualidad de Jay Wheeler y estás de lejito de Jay Wheeler.
0: Ay, Herminio, por Dios, casualidad te la debo de Jay.
4: Serio, te pones ahí Moscú Mulé. Uh-huh. Y ahí de Ivy Queen para la cama hoy.
0: Yo quiero bailar, se llama Corazón.
5: Hola, ¿qué tal? Buenas tardes.
0: Buenas.
5: Quiero poner este Calma de Capó y Farruko, el remix. Estamos en vivo.
0: Eran dos.
6: Sí, Calfón, este Sol y Bad Bunny, pues.
0: Eran dos.
7: Mírame de Daddy Yankee y Ella Fuma de Plan B.
0: Ok, ¿ves qué hablan de diciendo la gente?
8: Ponemos, pues, ahí el conejito. Y que joder se mae con ese panty.
0: Ay, qué. Otra que perdió, son dos. Pero bueno, pues, vamos a ver hasta dónde llegamos.

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1: Mis clientes finos, lindos, bellos y suculentos, yo me tengo que retirar, amores bellos. Será hasta el día de mañana que nos escuchemos nuevamente, misma hora, mismo lugar, donde sí te atendemos como rey y reina. Los quiero un montón, corazones, ya se quedan con el Tiling en el Remix Play hasta las 7 de la noche y luego mi compañerito Eric Mairenas a las 11 de la noche. Así que ustedes pueden quedarse en esta Eric Mairenas a las 11 de la noche. Así que ustedes pueden quedarse en esta

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0: este inicio del lunes. Ya sabes que los lunes arrancamos con salsita romántica, así que pídeme la tuya.
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0: Arrancamos con los deberes bien hechos, los deberes bien puestos para esta tarde. Saludos a vos que vas de caminito para casita, que estás saliendo del trabajo, que vas tomando inmediatamente ya el recorrido, que vas en el taxi, que vas en la ruta, que vas donde quiera que te muevas en esta tarde. La mezcla con Semáforo 7676-8271. Tíreme por WhatsApp. Estamos con la salsita de la Quien Quiere, de Eddie Santiago, Luis Enrique, Tito Rojas, el grupo Nietzsche, Te Tengo Salsa. ¿De quién más? De Tito Nieves. Te Tengo Salsa, de Jer

0: La salsita del lunes. Oye, está que rica. Oye, oye esta salsa. Oye. ¡Ay, papá! ¡Yes! Bienvenidos al Remix Play del lunes.
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0: Santiago, estamos muy bien.
1: Son salsa, baby, son salsa.
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6: All right, ahí tenía tu set de salsita para arrancarte el lunes. Sintonía de la 100.3 FM y de Remix Play. Ahora bien, vamos a esto, vamos a ponerlo bonito, vamos a ponerlo rico. Como saben, siempre lo hacemos bastante interactivo para que ustedes la disfruten y ustedes pidan sus canciones favoritas de sus artistas favoritos. Vamos a mezclar ahorita. Exactamente, escuchen bien. 6 canciones de Tego Calderón.
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6: Vamos con 6 de Tego Calderón y te preparo la próxima. El próximo artista, son 6 de Tego nada más, ¿ok? Tego Calderón, Tego Calderón.
8: El malo y el feo.
6: El bueno, el malo, el bueno y el malo. 6 de Tego. A ver qué tan andan con Tego ustedes.
9: Punto y aparte.
6: Punto y aparte. Vamos a buscar la tercera, son 6. Llevamos 2 de 6.
10: Oye. Para que la gocen.
6: Para que retosen. Aquí viene esta de Tego Calderón. Vamos con Chepe.
10: Cosa buena.
6: Mira quién llega. Cosa buena. Llevamos 4 de 6.
10: Dale, Tilín. No sé, Tilín. Ponete ahí Elegante Boutique.
6: Elegante Tego Calderón, hermano, Boutique. Vamos a buscar esta. Claro que sí. A ver, irme aquí con Ronald. Métele sazón. Métele sazón. Ya tenemos las 6. Ahora actualizamos el WhatsApp.
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6: Ahora 6 de Arcángel Lamarash. Vamos con Lamarash. Lamarash. La de Arcángel. Ahorita la de Arcángel. Vámonos con Arcángel.

0: Filín.
1: Por amar a ciegas.
0: Son seis, vámonos. Póngase creativo.
2: Me prefiere a mí, me prefiere a mí.
1: Me prefieres. A ver. Me prefieres a mí, papá. Opa, opa, aquí vamos a borrar. Aquí está, man.
0: Tenemos tres espacios, de tres, tres espacios.
3: Buenas tardes.
0: Buenas.
3: El granjero, por favor, ahí.
0: El granjero. Vamos a buscar esa de Arcapa.
4: Para que la pase bien, de Arcángel.
0: Para que la pase bien. Un, dos, tres, cuatro. ¿Qué dice mi amor?
5: Las 50 sombras de Austin.
0: Las 50 sombras. Claro que sí. Ahorita vamos a buscarla.
6: Claro, de Arcángel.
0: ¿Cuál?
6: Lado de Arcángel.
0: ¡Hala, loco! No llegué a escuchar bien. Mátamela escrita. O como digo, un loco, escribida. Bueno, pues vamos a darle.

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1: ¡Prepara la plena! ¡Vienen a continuación las plenas!
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4: Para Iteria Santiago Calderón, Darío Arcángel, la Marrachi, ya son las 6 de la tarde, eso quiere decir una sola cosa. Llegó el momento de las plenas, las que aguanten, las que aguanten.
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4: A partir de este momento, solo plena del Wildland Rookie, de Angel Fast, de Niga. Ustedes ya saben cómo es la vuelta, ustedes ya saben cómo...